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0: alumbra. Hola, hola, muy buenas tardes a todísimo nuestro auditorio de los lunes, de nuestro lunes patrio, que estamos aquí, obviamente en esta cabina tan hermosa, que siempre nos hace volar e irnos al infinito y más allá, magnética. Magnética el día de hoy, pues festeja a todas las locutoras y locutores de esta grandísima estación. Y obviamente, pues, camarada, a nuestro queridísimo amigo y sobre todo, pues ahora sí que padrino de este programa.
1: Así es.
0: Al doctor Fernando Maldonado. Gracias, gracias por hacer posible un Sin Anestesia otra vez el lunes. Gracias, doctor. Le mandamos un abrazote muy querido. Ya se lo dimos ahí abajo, pero
1: claro,
0: se lo mandamos.
1: O sea, en la planta baja.
0: Claro.
1: Bueno, sí. Aclarando. Ya se lo dimos allá abajo.
2: No, bueno, ¿a
0: quién?
1: Ahí sí, ¿no? Pues sí, camarada, muchas felicidades por este día, porque ahí, como no queriendo, nos convertimos en locutoras. En tantas cosas que nos hemos transformado en la vida, pues ahora somos locutoras. Llevamos dos años, un poco más de dos años, aquí compartiendo la cabina, el micrófono, las ideas a nuestras invitadas e invitados. Y pues felicidades, camarada, y felicidades a todo el personal de Magnética, porque también es Día del Trabajador de la Radio, o sea, no solamente de los locutores. Y pues, camarada, felicidades, muchas felicidades.
0: Pues sí, yo me siento muy honrada porque locutora no soy, pero ya cuando uno está aquí en el radio, digo, no estudié para locución, camarada, la verdad.
1: Ah, ya no.
0: Pero bueno, pues es una pasión que se vive y se siente en el micrófono y es súper emocionante, la verdad. Yo, híjole, creo que el radio se quedará siempre en mi corazón.
1: Así es, pues es lo que nos lleva día a día y a veces no es preciso estudiar, camarada, a veces se nace con ciertas aptitudes en la vida y yo creo que sí lo traes ya de nacencia, porque has tenido otras experiencias en la radio y con programas en los que tú has estado e incluso que tú echaste a andar. Y entonces yo sí te considero una súper locutora. Así es que muchas felicidades.
0: Ah, tú también, camarada.
1: Somos.
0: Y tú has estado en la radio y la televisión.
1: Ah, o sea, claro.
0: Nomás te falta ya estar en Netflix.
1: En Netflix, ay.
0: En las plataformas digitales. No sé. Andas con todo, camarada.
1: Andamos con todo. Hoy andamos con todo. Y eso que no me peiné, como dirían. Pero bueno, pues.
0: Oye,
1: ya.
0: Pero también un saludo a nuestra queridísima Lucero, que siempre está aquí todos los lunes.
1: Así
0: un abrazo,
1: es.
0: Porque aparte ella sí es locutora y aparte es una gran grandísima locutora y opera el radio en
1: opera,
0: todos los sentidos.
1: Ajá, así opera. Es, operadora de radio.
0: Y pues conocedora de música.
1: ¿Y qué tal su programa de los sábados?
0: Oh,
1: es una hermosura, escúchenla aquí por Magnética Lucero. Y bueno, pues camarada, qué bella canción escogiste para iniciar este programa. ¿Por qué escogiste esa canción?
0: Fíjate que yo la escuché en algún momento y quise entender un poco lo que escribió Silvio Rodríguez con esta melodía. Porque bueno, nuestro queridísimo Silvio Rodríguez es un gran cantautor de música de trova y obviamente de música latinoamericana, pero lo que son las canciones, en el caso de hablar de un sentimiento, de lo que nos atrae a las personas, pues creo que él es magnífico, como nuestro querido también Pablo Milanés, pero este en sí, pues habla de lo que es el amor, el amor, camarada, que es el que se puede transformar, o sea, desde cómo una persona puede con la arcilla transformar y hacer un jarro, ¿no? Así, yo así siento que quiso interpretar don Silvio Rodríguez esta canción, que se la dedica obviamente al amor, y obviamente somos seres de amor, camarada. Yo
1: así
0: creo que
1: es.
0: El amor transforma muchas cosas, y esta canción de verdad, pues sí, es dedicada al amor, sobre todo por el tema que vamos a tocar el día de hoy, porque pues bueno, también tiene que ver con el amor, camarada.
1: Así es.
0: ¿Para ti por qué te gustó? ¿Qué onda?
1: Pues me gustó mucho porque el tema que vamos a tratar hoy, que vamos a hablar del suicidio a partir de esta situación tan terrible y lamentable y triste que vivimos en la Universidad Autónoma de San Luis Potosí, y siempre se habla desde lo muy profesional, el conocimiento, y bueno, qué bueno, porque tenemos a un gran experto, pero creo que nuestro experto también, pues va, yo creo que le apuesta también a la cuestión del amor, le apuesta a que los seres humanos no podemos estar aislados o fuera de a veces es bueno estar en soledad, pero es bueno también, camarada, estar en grupo, en donde te sientas, pues, cobijado, amado, querido.
0: Escuchado.
1: Y creo, escuchado, por supuesto, y comprendido. Y pues por eso me gusta, y tú sabes que me encanta Silvio Rodríguez también.
0: También esta canción, fíjate, y la escribió José Martí, que bueno, pues es un cubano, que es un gran poeta.
1: ¿Es un poema?
0: Sí, de José Martí. Y fíjate,
1: mira
0: que
1: qué bien, camarada.
0: Habla de la forma profunda de la creación y el compromiso. Porque el amor es un compromiso, camarada. Y lo hemos hablado veces en esta cabina. Es dejarte ir y sobre todo comprometerte con el amor. Y el amor se puede transformar en muchas formas. No, no necesariamente es el amor de pareja. El amor es hasta a tus animales, a tus alumnos, a tus hijos, a tus amigas, a tus amigos.
1: Así es.
0: El amor a lo que haces, el amor a ti mismo, que es lo más importante.
1: Así es, pues como dicen, para amar hay que amarse a sí mismo, ¿verdad? Que algunas personas no están muy de acuerdo en eso, pero yo sí creo, y lo he corroborado y lo he visto, pues en mí, en mi persona, en mi historia y en mi vida, ¿no? O sea, cuando uno no se quiere mucho, pues ahí anda luego haciendo
2: burradas
1: que siempre las hace uno, pero pues ya es mejor hacerlas queriéndose, ¿no?
0: Así es, camarada. Y fíjate que pues yo creo que nos vamos de lleno con nuestro invitadazo del día de hoy, que bueno, pues ya estuvo aquí en Magnética. También es un locutor que también tuvo su programa, un gran colega. Pero aparte de eso, su pasión por hablar del tema de psicólogo, pero él siempre ofrendó como que esta parte de su vida profesional a los temas de la salud mental desde el punto de vista de la psicología. Uh-huh. Es muy diferente hablar con un psiquiatra y hablar con un psicólogo, camarada. Y eso nos lo explicó aquí Adrián Nizar, porque me anduvo busque y me dijo, ¿quiere ir al programa de anestesia? Y yo dije, claro que sí. Y después yo dije, híjole, la persona que yo más he escuchado con una coherencia sobre el tema de la prevención del suicidio y todo lo que tiene que ver alrededor, Adrián Isaac, no sé si lo quieras presentar, camarada, con tus grandes palabras.
1: Claro que sí, camarada. Bueno, pues hoy en Sin Anestesia vamos a hablar de un tema que nos duele, que nos preocupa y que sobre todo no podemos seguir dejando de lado, la salud mental. A raíz de lo ocurrido recientemente en la Facultad de Ingeniería, queremos abrir una conversación seria, pero también humana, sobre esas señales que muchas veces no vemos, sobre cómo acompañar a nuestros hijos, a nuestros alumnos, a nuestros amigos y sobre todo, y sobre algo tan importante como aprender a pedir ayuda. Y para hablar de esto, pues hoy nos acompaña nuevamente un querido invitado, el doctor Adrián Izar Urbina, psicólogo, especialista en adicciones y familia, con una amplia experiencia en prevención, consejería y acompañamiento. El doctor Izar ya había estado con nosotras en Sin Anestesia, y hoy regresa porque hay conversaciones que cuando suceden cosas como esta, se deben de poner sobre la mesa, y qué mejor que con un experto en el tema. Aquí estamos, pues bienvenido, Adrián.
3: Hombre, muchas gracias.
1: Su cabina,
3: tanta, con tanta, con tanta presentación, soy su amigo Adrián Izar, psicólogo, especialista en adicciones, y sobre todo apasionado, señoritas, de los temas de la vida, del amor. Yo me considero un paramédico emocional, ¿sí? Okay. Entonces,
1: eres de la patrulla del amor.
3: Sí, yo creo que más que los títulos y todo lo que has estudiado y todo lo que sabes acá arriba, si no tienes la capacidad de volcarlo a cosas prácticas, no sirve más que de presunción.
1: Ya. Yeah.
3: Sí, uh-huh. O sea, hay que echarlo. Dice Babo, mi compadre Babo de Monterrey, puede más un terco que un sabio.
1: Así es, Babo, sí. Babo.
3: ¡Babo Cártel!
1: ¡Babo Cártel!
3: ¡Claro!
0: Yo dije, Chihuahua.
1: Dije a ese amigo, dije a que...
0: Preséntalo.
3: No, mejor no. Está muy cerrado aquí, nos podemos ver.
1: No importa, tú tráelo. Ya nosotros nos encargamos, ¿verdad, camarada?
0: Sí, allá nos encargamos. Oye, Adrián, y qué interesante porque finalmente, fíjate que conforme va pasando la vida y yo lo expresaba ayer, fui a un círculo de energías y todo lo que anda uno buscando ahí, que a veces tiene que ver con la parte interna, y hablábamos de esta situación de la falta de esperanza, hay muchas personas que se quedan por ahí en el camino, de a pie, y dicen, ya, esto se acabó, ya no tengo esperanza y decido terminar con mi vida. qué es lo que, qué contexto tiene esto, porque es bien difícil. Yo creo que nadie sabemos lo por lo que está pasando una persona cuando decide entregarse.
3: Es sumamente complejo y complicada la hablar del suicidio, porque más allá de todo lo que se ha estudiado, de la sintomatología, de qué puede estar llevando a una persona a querer terminar con su vida, tenemos que ver a la persona. ¿Por qué no los intentos o las ideas suicidas son iguales en todas las personas?
1: Claro. Okay.
3: Hay que conocer el contexto, hay que conocer la historia, hay que conocer hasta cierto punto de dónde viene.
0: O sea, desde el punto de vista antropológico, querrás decir, así como su contexto.
3: Hasta filosófico, muchas veces.
1: Sociológico,
3: filosófico. Sin embargo, cuando ya tenemos el intento fallido, ahí no cabe la filosofía ni la antropología. Ahí hay que llevar a la persona a urgencias en un hospital. Punto, se acabó.
1: Okay.
3: Ya luego vemos qué pasó. Pero hay quien no avisa, hay quien avisa, hay quien se toma alguna pastilla, algún medicamento, algo, y en eso manda un mensaje para despedirse. Son estas fuerzas de las dos personas, una parte queriéndose matar, pero otra parte queriendo vivir, y a veces gana una, a veces gana otra, ¿y cuál va a ganar? Entonces, el absurdo diría, pues si te vas a matar, ¿para qué avisas? Porque en ese momento son mis dos necesidades.
1: Vivir y morir.
3: Vivir y morir. Qué loco, qué feo, qué fuerte lo que queramos decir.
0: Oye, y por ejemplo, aparte...
3: Ay, no,
0: sí, porque mucha gente se queda con ese sabor de boca, decir, y si yo hubiera estado, y si yo hubiera hablado, y si yo lo hubiera detenido, si yo me detengo a escuchar, o sea, las señales, como dices tú, son diferentes en cada persona. Pero también, si no hay como un seguimiento al proceso, si una persona decide terminar con su vida y otra persona la escucha o le dan un seguimiento de acompañamiento, puede haber una rescisión, Adrián. Tampoco es como una enfermedad que se cure.
3: No, o sea, la depresión, no es una enfermedad.
0: Exacto, es una condición, ¿verdad?
3: Sí, en cambio, una depresión, no todas las personas en depresión van a tender al suicidio. Ojo, también eso es importante. Y como tal, tampoco no hay una personalidad suicida. Muchas veces dentro de la práctica sí comentamos nosotros, híjole, tiene más riesgo suicida. ¿Por qué? Pues tal vez porque en su familia ya lo hubo, o porque ya ha habido algunos intentos, o porque su patología más su estilo de vida pueden juntarse y crear la tormenta perfecta. Por eso bien lo decías hace rato, que qué importante es diferenciar la parte psiquiátrica de la parte psicológica.
0: Claro.
3: Sí. En casos de intentos suicidas, inmediatamente cuando pasa en mi consulta, se canaliza con un psiquiatra. Sí, porque muchas veces tiene que haber esta parte farmacológica para poder sacar a la persona de ese cuadro en el que se encuentra. Sí. Y otra cosa es qué hacer cuando en el consultorio te dicen: tengo ganas de morirme, tengo ganas de matarme, estoy planeando matarme, ya sé cómo le voy a hacer, ¿sí? Entonces, no es igual escuchar cualquiera de esas oraciones o esas frases en el consultorio.
0: O sea, sí hay una planificación para terminar con la vida.
3: Muchas veces sí hay quien lo tiene ya planeado, muchas veces hay.
1: Claro.
3: Hay quien dice, lo voy a hacer así o lo voy a hacer asá, y es cuando tenemos que intervenir. O sea, una de mis condiciones o de mis reglas dentro de la consulta es, sobre todo cuando hay menores de edad, es lo que tú me cuentes en el consultorio es entre tú y yo para crear un vínculo de confianza. Solamente voy a romper esa secrecía cuando tú me digas o me expreses que estás intentando, pensando, planeando quitarte la vida. Ahí sí ya las cosas, ahí sí las reglas cambian.
1: Claro.
3: Totalmente, porque no sabemos en el cerebro de un adolescente que está lleno de dudas y lleno de cortocircuitos y lleno de pulsiones y lleno de como de intentos de hacer cosas, en qué momento sí lo vaya a intentar, que es muy diferente los intentos o los deseos suicidas en los jóvenes que en los adultos.
1: Que los adultos.
3: Sí.
1: ¿Y cuáles son esas situaciones?
0: Creo que nos tenemos
1: que ir,
0: camarada.
1: ¿Sí?
0: Dios. Sí, ¿verdad?
1: Ya. Ok, volvemos.
0: Volvemos, porque tenemos muchos saludos. Uf,
2: sí. Y aquí nos quedamos en No hay que decir groserías porque estamos en vivo en mi Instagram.
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4: 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Es la hora 18:23. La temperatura, 23 grados, 7 décimas. La humedad, 46%.
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1: Ya estamos nuevamente en Sin Anestesia, platicando a flor de piel sobre nosotras, sobre la vida y sobre todo lo que nos hace sentir. Síguenos en nuestras redes sociales. Estamos como @sinanestesia. Continuamos. Pues ya estamos de regreso, camarada. Tienes saludos para nuestro invitado y para nosotras también y para todos.
0: Pues sí, fíjate que mucha gente nos está saludando. Obviamente nuestra queridísima Glo Rivera, nuestra VIP.
1: Saludos,
0: Gerardo Martínez. Gerardo, que pues bueno, también ya es como nuestro ha sido radioescucha. Nuestro compañero Ricardo Enrique Rivera Sierra.
1: Pancho.
0: Saludos al programa y que viva México. Sandra Noyola, felicidades hermosas por su programa y por su día.
1: Gracias.
0: Marcelena Rentería, la persona no quiere dejar de vivir, solo no quiere sentir lo que siente. Exacto. Ceci Mon, buenas tardes, feliz día de la locutora.
1: Gracias.
0: Marta Elena, felicidades, amigas, muchas felicidades a las dos mejores locutoras.
1: Gracias.
0: Lupita, hola, es importantísimo tema que la salud mental deje de ser un tabú. Es prioritaria en la vida del ser humano. Saludos, querida Ceci. Ceci y Marta, y transmitan tanto.
1: Y bueno, también de Pancho Naro, y quiero mandar un saludo bien especial, camarada, a mis compañeros de la primaria, que Perfecto. Nos están escuchando, David, Martita, Tita, Cholico, a todos y a todas, Sandra, a todos, ya saben que los quiero harto, aunque digan que no, sí los quiero.
0: Sí, y yo a mis alumnas y alumnos de la Facultad de Derecho, que también les dije que tenían que escuchar el programa, porque bueno, pues...

0: con tal de evitar que ella terminara con su vida, porque era algo pecado. Y fueron años de
1: litigio.
0: De litigios, hasta que ella ganó.
1: Claro. Pero fíjate que no ganó, porque en España sí la eutanasia está permitida. Ajá. Pero lo que no está permitido es la eutanasia por depresión. Entonces, la depresión, uh-huh, que es lo que también no entendemos, o sea, la depresión también es una enfermedad. Pues bueno, dices que no es una enfermedad. Que
0: es no, sí,
1: una,
0: sí es. Sí,
1: es una enfermedad.
0: Sí. Mental. Lo que no es una enfermedad es el suicidio, fue lo que dije hace rato.
1: Ah, perdón. Entonces, sí es una enfermedad.
0: Claro.
1: Y entonces ella se va al Tribunal Europeo, uh-huh, para apelar la sentencia del Tribunal Constitucional de España, y es como lo gana. Entonces, finalmente España tuvo que asistirla en su muerte. ¿Qué sucede? Que no es una muerte dolorosa. Es cuidada, claro, asistida, uh-huh, en un centro de salud. Y yo lo discutí el otro día con Derek, que le mando un saludo hasta San Miguel de Allende.
2: Saludos,
1: que,
2: bueno, Derek.
1: Sí, que es dentista y vive en Canadá. Creo que en Canadá sí se permite este tipo de situaciones. Pero nos falta legislar al respecto en México, porque finalmente en esas situaciones, no estamos siendo en las otras, estimados compañeros de aquí de mesa. O sea, es un derecho humano también decidir terminar con tu vida cuando hay una condición.
0: Por supuesto. Porque entonces, si nos vamos ya a lo legal, si yo decido acerca de mi vida, también debería tener el derecho de decidir terminar con ella. ¿Por qué? Porque quiero. Oye, es muy, como que es algo muy absurdo. Pues, ¿para quién?
2: Claro. Uh-huh.
0: ¿Para quién? Pero entonces te digo, ya estamos entrando como a la parte filosófica. Y yo creo que este tema viene muy ahorita ad hoc con esta situación tan triste, tan
2: lamentable.
0: Tan lamentable, tan que nos debe de poner a reflexionar a todos y sobre todo a las autoridades, porque el suicidio es un problema de salud pública. Y eso es algo interesante. Hay una edad como en la adolescencia cuando más se está consumando. Ya cuando pasan de esa etapa de tanta confusión, de tantos cambios biológicos, pues yo creo que como de los 28 en adelante ya empieza a bajar.
1: Pero de los 13, digamos, en la
0: como de los 13 a los 25, exacto, más, sí, o menos, tenemos, según también lo que dice el doctor Grawe, es cuando más tenemos esa pulsión de los jóvenes por quitarse la vida, y empieza a cambiar cuando ya la vida empieza a tener sentido. O sea, cuando ya terminas tu carrera, empiezas a trabajar y como que te enganchas al rol de la vida. Y no vamos a entrar a que si es una vida esclava, no, a ver, son mamadas. A una claro, vida adulta donde ya tú empiezas a tener ciertas responsabilidades, te empiezas a dar ciertos placeres, ciertos gustos, ciertos lujos, por decirlo así, y tu vida empieza a tener sentido.
2: Claro.
0: Pero ¿qué pasa en esta adolescencia, en esta juventud, donde tú dices, estoy muy mal, me quiero quitar la vida? ¿Es más fácil que te acepten en un grupo de Facebook, uh-huh, con esas características, que te atiendan en otro lado?
1: Exacto. Y aparte, ¿sabes qué? Creo que también el tema de la salud pública en México es cara. Sabemos que también el medicamento controlado es muy caro. Entonces, no se toma como una política pública emergente. Entonces, si hay alguna persona que trae cierto tipo de condiciones, por ejemplo, tú la canalizas, tú llegas a una persona y dices, yo ya no la puedo atender, necesito una medicación. Uh-huh. O sea, el medicamento controlado es caro y en muchas de las ocasiones es de por vida.
0: Fíjate que hay medicamento que ya no es caro, hay algunas fórmulas que son bastante accesibles, que se pueden
2: como comprar. Similares.
0: Sí, ajá, que de hecho algunos psiquiatras que yo conozco dicen, váyase ahí, mero, y ahí cómprela, ¿sí?
2: Y échesela.
0: Porque ayuda, pero es que también tenemos un espectro muy amplio en lo que tiene que ver con la depresión, porque no a todas las personas les cae bien y les hace efecto
1: el medicamento.
0: Ese en específico. Uh-huh. Entonces hay que estar como en prueba y error ante el medicamento psiquiátrico. Ojo, trabajo con psiquiatras, tengo una hermana psiquiatra, claro, por eso conozco un poquito el tema, pero eso sí es un tema netamente médico. Cuando, uh-huh, alguien llega a mi consultorio y yo detecto ciertos rasgos, le pido a algún psiquiatra que atienda a mi paciente,

0: una vez, nada más para que me diga: Adrián, veo esto, y ya, de la mano de la medicina, podemos darle para adelante. Pero volviendo al tema del suicidio, es un tema difícil porque no se habla de él.
1: Así es.
0: Y menos en casa.
2: Y por el tema religioso. Porque también la religión, ahí tiene mucho que ver, que está sumamente, o sea, condenada la persona que puede decir en algún momento, exclama o dice en la mesa, en una, y hablo de todas las religiones, que diga en la mesa, quiero morirme. Uy, no, ya.
0: Sí.
2: Eres un condenado.
0: Y lamentablemente, en este caso, pues Diosito no nos va a ayudar. Sí, por eso Diosito nos dio médicos, nos dio psicólogos, nos dio psiquiatras, nos dio instituciones para que acudamos a ellos.
1: Así es.
0: Sí, fíjense, me he puesto en estos días a escuchar algunas entrevistas con mamás de personas que han muerto por suicidio, y es desgarrador cómo escuchas muchas veces a la madre deshecha, o a la madre ya como ya tratando de resignificar lo que pasó, pero aún así dicen: es imposible, no se puede, nunca se va a poder. ¿Y por qué hoy? ¿Y por qué exactamente? Si hacía 15 minutos ya había hecho mi hijo planes con su novia para salir, le dijo: paso por ti en una hora.
1: Claro.
0: Y de repente se quitó la vida en su habitación. ¿Por qué en ese momento? ¿Qué pasó?
1: Para no saber. Sabemos. Yo a veces pienso, bueno, en el nulo conocimiento que tengo del tema, también no tiene que ver con una cuestión química, algo ahí, un faltante de algo.
0: Lo químico tiene que ver con la depresión, con la distimia.
2: O la falta de dopamina, ¿no?
0: O con la baja de ganas de meterme en mi tristeza. Sí, pero esa condición de la persona no es solamente la condición, sino, como hablamos hace rato, no somos seres aislados.
1: Claro.
0: También tiene que ver todo lo que le llega. O sea, si yo intenté quitarme la vida y en lugar de recibir amor recibo regaños, cómo serás pendejo, que te vas a ir al infierno, que cómo eres, güey. Te hubieras. ¿Saben cuál es la peor frase que le podemos decir a alguien que ha dicho que ha intentado quitarse la vida? Decirle: pues dale, ándale, tantas ganas tienes.
2: No, yo he escuchado hasta gente que dice:
0: ya te hubieras dado en la madre. Miren, me pongo chinito.
2: Sí, no, hay gente que les dice: si quieres te presto la pistola.
0: Sí, o sea, ¿sabes qué? No, sí lo va a hacer.
1: Por supuesto que lo va a hacer.
0: Ajá, entonces, o lo minimizas, o lo pendejeas, o lo regañas. Le estamos poniendo más pesada la losa a la persona.
1: Sí. Ay, no, qué horror. Pero lo bueno, camarada, y doctorizar.
0: Psicólogo.
1: Pues aquí me dicen que es el doctor.
0: No. Doctor era mi papá, mi hermana y el médico.
1: Perfecto, Izar, el veterinario. El psicólogo Izar. Y camarada, lo bueno es que ya se pueden hablar más a profundidad.
2: No, claro, estos temas. Es que ya no es un tema que podamos esconderlo, sí, camarada. No, es que ya. Mira, yo escuchaba un comentario de este joven que, pues, desgraciadamente perdió la vida en la Facultad de Ingeniería. Que él, o sea, decidir hacerlo público y en la escuela. O sea, la escuela era el lugar seguro para él decidir tocar, o sea, terminar con su vida. Es una pregunta y las dejo aquí para lo que viene. ¿Por qué la escuela? Porque lo regular, pues, como dices tú, en la propia habitación, o sea, también ese es un mensaje.
0: Tal vez le daba miedo hacerlo solo.
2: Claro. Pues sí, o quería, no sé, o sea, es que hay tantas cosas ahí alrededor. Pero bueno, continuamos con este hermoso momento.
1: Pues vayámonos al...
2: Ay, no, hermoso. Perfecto.
0: Oye, no...
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4: 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Es la hora 18:40 minutos. La temperatura 23 grados, 7 décimas. La humedad 46%.
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1: De vuelta. Camarada, ¿tienes saludos ahí antes de que
2: entremos? Pues ya estamos, saludos y un saludazo a nuestra querida Raquel Pérez, que bueno, también ella.
1: Querida.
2: Gracias a ella que también nosotros estamos el día de hoy aquí. Y es una excelente locutora, de las mejores voces de la radio en San Luis Potosí.
0: Ya,
2: y de
0: ya voy a volver.
1: Por favor.
2: Ya hasta le dio el extrañamiento aquí al psicólogo Isar.
1: Aquí
2: cuando
1: hay unos...
2: regresa, que aquí es su casa y el doctor también.
1: Aquí hay saludos, camarada. Felipe Arce, excelente tema, muchas gracias por difundirlo. Jorge Anaya, saludos, ya me conecté y es que te manda saludos.
0: Gracias.
1: Adrián, y bueno, pues a nuestros VIP, camarada, que están bien atentos ahorita sentados, escuchándonos.
2: Pues sí, un amigo nuestro también falleció.
1: Un amigo nuestro de
2: la templadora de vidrio.
1: De la templadora de vidrio.
2: Desgraciadamente.
1: También. ¿Verdad?
2: Entonces, híjole, sí es un tema que pues a nuestros compañeros de ahí de la vidriera les mandamos un abrazo. Sabemos lo que ustedes pasaron con nuestro querido amigo que también decidió terminar con su vida.
1: Así es.
2: Entonces, como decías tú, Adrián, o sea, viendo a nuestros VIP, digo, ya saben que los queremos mucho y siempre han estado al pendiente de nosotras, pero también hay víctimas que después de que fallece la persona, termina con su vida, se queda el dolor.
0: Toda la gente que se queda alrededor del suicida o de la suicida, la vida ya no vuelve a ser nunca la misma.
2: Pues no.
0: Sí, porque se empiezan a hacer esas preguntas tan lógicas de qué hice, qué no hice, qué pude haber hecho.
2: Culpables, ¿verdad?
0: Sí, no sabemos en realidad, porque ahorita que hablábamos, me parece que fuera del aire, que por qué ahí, por qué la gente decide hacerlo como lo hace. Todo tiene un por qué, nada más que ya no lo conocemos porque ya no está.
1: Así es.
0: Pero lo que sí quiero decir a los papás es... hijo, hija, adolescente, que lo veas, que encontraste una carta, que encontraste un recado, que algo no te cuadra, que algo te dijeron, no lo dejes pasar.
2: Una señal, por ejemplo. No quiere ir a la escuela, ¿por qué no quieres ir? Uh-huh. es que cuando me siento triste.
0: Cuando hay tristeza, cuando hay cambios bruscos en la manera de ser, no es locura, no es chiflazón, claro. No es cosa de la adolescencia. O sí, pero por favor, hay que hacer algo. Y yo también, esto es un llamado para el gobierno, no federal, que traen otros temas allá.
2: No, también, para todos los gobiernos.
0: Pero para el gobierno estatal, decirle al padrino que la salud mental no es un juego. Sí, tenemos la clínica Temazcali, pero es nada para todo lo que se necesita.
1: ¿Y la Everardo Neumann?
0: La Everardo Neumann, he tenido la fortuna de ir algunas veces acompañando o llevando a algunos pacientes que necesitan atención. Uh-huh. Y mis respetos para el personal. Sí, la verdad. O sea, tanto los médicos como los residentes, uh-huh, desde el R1 hasta desde el R4 hasta el R1, todos se vuelcan a ayudar. Pero yo tenía años que no veía una máquina de escribir Olivetti.
1: La Tera 33.
0: Dándole, y luego otro psiquiatra viene y te la pide porque tiene que hacer una nota.
2: Un reporte.
0: Y espérate, yo no sé de dónde sacan el papel carbón si ya no hay.
1: Claro.
0: Ajá. Entonces, están trabajando como en condiciones muy precarias. Lo bueno es que la calidad humana sí es excelente. Excelente, desde la directora hasta los médicos, la verdad.
1: Saludos.
0: Sí, pero tenemos otro pero, que es... Si tú eres derechohabiente de algún sistema de salud, no te pueden atender. Tienes que llevar una carta donde diga, si usted no viene del ISSSTE o del Seguro o del Hospital General, tiene que traer una carta donde diga que no es derechohabiente.
1: Claro.
0: Oiga, pero esto es una emergencia. Sí, pero pues es que... Entonces tiene que irse al hospital o al ISSSTE o al Seguro de que allá te atiendan y de allá te canalicen. Oigan, ¿es que esto es urgente?
1: Es algo
2: urgente. Ahora, aparte es, o sea, aquí el tema es que hay mucho desconocimiento del tema. O sea, la salud mental, como bien lo decías, es una enfermedad. O sea, no dentro del catálogo del sistema integral de la salud en México, es obligatorio la atención. El uh-huh problema es, y insisto, es la ignorancia, porque es un derecho humano el que tú tengas una asistencia. Ahora, el recorrido de una depresión no, es urgente, Adrián, o sea, Marta, o sea, no, es que no, como ya viste las señales, tú no sabes si en cualquier momento se toma la decisión. Entonces, más bien, el sistema de atención debe de ser inmediato.
1: Claro,
2: o sea, si total. Tú ves una situación, o sea, inmediatamente canalizar con el psiquiatra, con el psicólogo, no esperar o empastillar, porque también el que se les estén dando pastillitas antes de escucharlos, tampoco ayuda, ¿eh?
0: No, porque nada más están como idos. Ojo, que claro, también...
1: Durmiendo, esa cuestión.
0: Esto es muy importante y no le va a gustar a mucha gente. Pero no sé si ustedes, pero yo también como mexicano, creo que tanto el médico psiquiatra, como el sacerdote, como la monjita o como el viejito o la viejita, son buenas gentes. No, señores. Lo buena gente no tiene que ver con tu grado de estudios.
1: Claro.
0: Sí, hay mucha gente en la profesión y en lo que he mencionado que denle esto, pues ya no.
2: Tiene pero, razón. O pero, que les dice, ve a hablar con el
0: pendejado.
2: Padre.
0: Sí, pero ya no sé qué suicidar, ya ve.
2: Oye, ve a hablar con el padre.
1: Claro, claro. Y entonces, ¿qué atender? Ya sea entre jóvenes y en adultos. ¿Qué situaciones atender? ¿Cuáles son los llamados? Que quienes nos están escuchando sepan, aquí ya hay un chingado foco rojo.
0: Ahí te va. Yo tengo una conferencia que se llama Mi Roberta Ya Es Puberta, que se da para jóvenes de secundaria y prep. Pues ahora ya tengo otra que nomás le puse el nombre, que le cambié el nombre. Mi Roberta todavía no es puberta. Entonces, ¿qué tenemos que hablar con papás de niños de primaria?
1: Okay.
0: La comunicación. Y algo, una palabra tan prostituida que nada más nos gusta el 14 de febrero y todo. Hablar de amor, la gente no habla de amor. Exacto. El amor en la familia, en la casa.
2: Es importante.
0: Hijos que se sienten queridos por sus papás. Son hijos que más fácil van a salir de cualquier problema que tengan en un futuro. Qué bonito es cuando un niño o una niña dice, tengo este pedo, háblenle a mi mamá o háblenle a mi papá. Por lo regular nos encontramos niños que dicen, que no se entere mi mamá, que no se entere mi papá. Ya valimos madre.
1: Claro.
0: Entonces, papás, mamás, necesitamos que haya comunicación en casa.
1: Así
0: comunicación es hora de comer, vamos a estar. Claro, me acabo de encontrar, conocí unas personas excelentes en Puerto Vallarta, que anduve por allá, que se fueron a hacer un viaje con sus hijos hasta Alaska en una casa rodante. ¿Sí? La agarraron en Austin o en McAllen y ahí se fueron hasta Alaska y de vuelta. Fueron 3 meses de viaje. Wow. Pero les tocó que su niño de 15 años le empezó a cambiar la voz en el viaje.
1: Uh-huh. Ok, en la pubertad.
0: En la pubertad. Y la niña de 13 también. Entonces dije, pues, su niña de 13 va a brincarle al niño. Al niño todavía le falta. Uh-huh. Pero qué bueno que se lo llevaron. Ellos me decían, es que ya empezamos a ver a Adrián que ya no quiere estar con nosotros. Claro, eso es parte, es normal. Pero un niño a esa edad que ya no quiere estar junto a papá y mamá porque ya su sistema del cerebro ya le pide conocer a más gente. Si ese niño se sintió querido en su etapa primaria en casa, en su etapa infantil, va a ser un niño que va a poder expresarles a los papás. Ojo, esto no significa que niños queridos, niños educados, niños, por decirlo así, de casa, que sus papás se preocuparon por ellos, no vayan a intentar también quitarse la vida. ¿Y esto qué tiene que ver? Tiene que ver más con el entorno. Y no es fácil hacer un diagnóstico nada más de huidas.
2: Y el amor propio también, ¿no? Híjole.
0: El amor propio, sí, pero ¿sabes qué? Ceci, todas las personas estamos expuestas, por más amor propio que tengamos, en un momento... ¡ah!
2: Sí, yo creo que todos hemos sufrido depresión en algún momento de nuestra vida.
0: Sí, pero no todos hemos querido...
1: morir.
2: Morir.
0: Morir, sí.
1: Pero atentar, pues.
0: Muchas veces decimos, ojalá y me muriera. Ajá. No, es una bronca. Pero no es igual decir, me quiero morir, decir, me quiero quitar la vida o me quiero matar. Oigan, todos tenemos el caso del grandísimo Robbie Williams.
1: Claro.
2: Claro.
0: Fue una sorpresa para todos. Sí. Los que no lo conocemos, pero que sabíamos de su vitalidad. Y, entonces, ojo, papás. Hay que cuidar la salud mental de sus hijos e hijas. Hay que cuidarnos nosotros como adultos. Ceci, Marta, la depresión se está volviendo una epidemia.

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2: Es la hora 18:53. La temperatura, 23 grados, 7 décimas. La humedad, 46%.
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0: 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Pues ya estamos de regreso en el último segmento, camarada, para continuar, y estábamos hablando del ChatGPT y las personas que ya se atienden y hacen y deshacen.
4: Sí, no, ojo con el ChatGPT. El ChatGPT está hecho para que te dé y te conteste por tu lado. O sea, no está mal que de repente platiques algo, pero ya platicar. Yo me acuerdo hace como año y medio, 2 años, que Pepe Aguilar, el cantautor, dijo, uh-huh. dijo, estuve dos horas, le platiqué mi vida al ChatGPT y me ayudó lo que no me ayudaron los terapeutas en 10 años. A ver, pues sí, porque te dice
5: lo que quieres escuchar.
4: Lo que quieres. Y ojo, papás, mamás e hijos e hijas que nos están escuchando, al ChatGPT no se le olvida nada de lo que le has dicho, pero ni una coma. Ajá. Uh-huh. Entonces te arma tu historia y te la devuelve.
5: Como tú la quieres escuchar.
4: Sí, pero no es real. No es una conexión real. Mira, si de por sí, ahora sí, como decimos, muchachos, ya de por sí, las terapias en línea que se volvieron populares y necesarias durante la pandemia, pues sí, funcionan, pero no hay como el contacto.
5: Claro. Visual,
4: corto,
5: neurolingüístico,
4: sí. Oler, saber, claro. la energía de la persona que está ahí contigo. Ahora, las videollamadas, aunque sabes que es real, no son cálidas. Ahora imagínate estar hablando con algo, porque es algo, no es alguien, que te está dando
5: por algo tu que lado. No sabes ni qué es. O sea.
4: Sí,
5: está, que entonces, te está dando por tu lado, exactamente.
4: Te está dando totalmente por tu lado. Bueno, yo que soy de la vieja escuela. No me gusta ver Netflix porque siento... A mí me gusta ver la tele. O sea, el 2 o el 5, porque sabes que están en vivo y están pasándote comerciales.
5: Claro.
4: O sea, hay alguien ahí moviéndole algo. O sea, la soledad también es algo a lo que estamos muy expuestos porque estamos cambiando a las personas.
5: Por la IA.
4: Por la IA.
5: Por las inteligencias.
6: Qué fuerte.
5: Sí. Oye, pues ya nos tenemos que ir, pero es un tema que, híjole, la verdad, ojalá Adrián regrese a su casa magnética. Tú de veras tienes que tener un compromiso porque eres una persona que está siempre metida en estos temas. Adrián, yo no conozco otra persona que haga más conferencias como tú en las escuelas, hablándole a los jóvenes. O sea, tienes esa fortaleza y esa habilidad de llegar al joven, a los papás, con esa actitud que tú tienes, totalmente directo, sin filtro, pero sin anestesia, sí. Finalmente, camarada.
4: No,
5: entonces, ojalá regreses aquí a Sin Anestesia.
4: Los lunes que quieran.
5: No, bueno,
6: y pues tus redes sociales.
4: Mis ¿verdad? Redes sociales me encuentran en Instagram, que es la más movida, y TikTok como psicólogo Adrián Izar. Ahí me encuentran, síganme. Y
5: o sea, tú eres como el ChatGPT, contestas los mensajes que te manden en tus redes sociales.
4: Sí, como tengo todavía muy poquitos seguidores, aprovechenme. Exacto. Que todavía no tengo tantos y no es respuesta automática. La neta, soy yo.
5: Exacto.
4: Muy bien. O Guine, que es quien lleva mis redes, pero somos iguales.
5: Claro. Perfecto. Oh, excelente.
6: Pues ya saben.
5: ¿Algo que quieras decir?
4: Pues nada, que el suicidio debería, y ojalá, y lo erradiquemos. Porque sobre todo en jóvenes no podemos complacer o no podemos acostumbrarnos.

0: Señoras y señores, a que una muerte de un adolescente o de un joven por suicidio se normalice.
1: Es correcto. Así es. Pues muchas gracias, Adrián.
2: Y poner mucha atención a lo que vemos todos los días en nuestra casa.
0: Y lo que oímos.
2: Y mucho amor,
0: que...
2: hay que dar amor, hay que abrazarnos, hay que decir cuánto nos amamos todos los días.
1: Y estar al pendiente de quienes están a nuestro alrededor.
2: Pues un abrazo, muchas gracias, querido Adrián.
0: Gracias a ustedes, ánimo.
2: Buenas tardes.
1: Gracias, queridos, queridas.
2: Ah, estuvo bien padre, pero se nos fue.
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4: 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Es la hora 18:59 minutos. La temperatura 23 grados, 7 décimas. La humedad 46%.
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0: ¿Cómo están, amigos? Muy buenas noches. Bienvenidos a Sonidos del Deporte. Los saludamos con muchísimo gusto en este lunes 14 de septiembre, a un día ya de dar el grito, celebrar el grito de independencia en nuestro país. Y bueno, pues estamos muy contentos de estar con ustedes, de que estén con nosotros también, por supuesto. Y bueno, pues vamos a ver cuántas personas nos escuchan también, porque en este momento está jugando el fútbol atlético, Club Atlético de San Luis, perdón. Entonces, seguramente, esperemos que la gente esté poniéndonos atención en la radio y viendo el fútbol en la televisión. Mi nombre es Rodrigo Martínez. Vamos a comenzar y les estaremos dando, por supuesto, el reporte del fútbol. Pero vamos a comenzar con otra información de otras disciplinas. Como sabe usted que nosotros también aquí no todo es fútbol. Aquí vamos a platicar ahora de una disciplina que viene creciendo muchísimo en México, en especial también en San Luis Potosí, por supuesto. Si no estoy equivocado, es deporte olímpico.
1: Está en proceso.
0: Está en proceso de ser deporte olímpico. Ya escuchó por ahí la voz de nuestro invitado. Pero evidentemente es una disciplina que además ha ido acaparando más mercado y, por supuesto, metiendo a más chicos y chicas a esta disciplina. Se trata de los cheerleaders y que, bueno, pues vamos a platicar justamente de eso porque, así como en el racquetball, en el tenis, en el squash y en otras disciplinas tenemos representantes panamericanos, bueno, pues tenemos potosinos que van a estar en los Panamericanos de la especialidad que se van a llevar a cabo en la Ciudad de México en los próximos días. Y bueno, pues para ello tenemos el honor de contar aquí con Regina, Fernanda y Carlos Ramos. Lo dije bien en el orden, ¿verdad? Sí. Bueno, pues comenzamos. Te saludo primero a ti, Carlos, porque te conozco más. Entonces, platícame un poquito. Pues primero, gracias por aceptar la invitación. Platícanos un poquito, Carlos, de esta participación de ustedes, que además son hermanos, van a estar en un Panamericano de Cheerleaders, en el cual, bueno, pues además tuvieron todo un proceso bien interesante para poder llegar a ello. ¿Cómo estás?
1: Hola, bien, Rodrigo. Pues sí, como ya lo comentaste, los Panamericanos son ya la siguiente semana, del 25 al 27 de septiembre. Nosotros ya somos parte de la selección mexicana de porristas. El proceso se llevó a cabo como ya platicábamos hace rato. Se hacen como cierto tipo de pruebas antes de entrar. Y pues la verdad es que hay gente de todo el país. Las pruebas fueron, a cada categoría había como alrededor de 60, 70 personas haciendo pruebas. Solo se quedan 19, 23 más o menos y dos suplentes. Entonces, pues estamos entre los 19 titulares que representan a México en los Panamericanos. Nosotros venimos trabajando ya desde hace mucho tiempo porras como tal y gimnasia. Entonces, pues sí, está interesante.
0: En tu caso en específico, pues tú tienes un currículum más amplio, ya tienes participación mundialista, has estado en otros eventos nacionales e internacionales. Y bueno, hoy día digamos que esta participación panamericana también podría sumar una medalla o una participación destacada y positiva a este currículum que ya es amplio, ¿no? De tu parte.
1: Sí, la verdad es que los propósitos que se tienen es quedar entre los tres mejores de los Panamericanos como tal. Pero pues todo puede pasar, ¿verdad? Vienen 13 países a México, entonces pues sí está un poquito complicado, pero no es difícil. Sí, como ya lo comentabas, pues ya llevo 4 mundiales. Uno de ellos fui subcampeón mundial en el año 2023. Entonces, pues la verdad es que no hay tantos nervios, porque ya hemos pisado como ese
0: nervios de emoción, ¿no?
1: Ajá,
0: de esa ansiedad de que ya empiece, ¿no?
1: Ajá, pero estamos tranquilos.
0: Muy bien.
1: Estamos
0: ya esperando que
1: sí, ya que arranque esto.
0: Muy bien. Fer, bueno, pues platícame un poquito tu experiencia en ese sentido. O sea, tengo entendido que de los tres, digamos que tú eres la de mediana experiencia, ¿no? Entonces ya tienes esa pues ese fogueo, por decirlo de una manera, ya tienes esa posibilidad de controlar esos nervios en una participación importante. Pero bueno, ahora unos Panamericanos no son cualquier cosa, ¿no? Es a defender la localía, defender la casa y por supuesto, aunque parezca que no, tiene cierta presión por estar en casa, ¿no?
2: Sí, bueno, pues es que sí es complicado porque pues estás también ganando un lugar en el cual pues no es fácil, porque pues también es lleno, o sea, de un proceso que también debes de estar trabajando. Entonces pues me da pues el orgullo de estar ahí y pues de ganarme estar en ese lugar. Y pues no, pues vamos con todo.
0: Con toda la intención. Sí. Y bueno, platícame un poquito, Fer, ¿En qué pruebas participas tú? Porque no son las mismas pruebas en las que participa, o más bien son las categorías
1: las
0: que
1: cambias.
0: Ok, bueno, platícanos un poquito qué pruebas hacen, cómo funciona esta competencia para los que no conocemos a detalle eso.
2: Bueno, esto es en mi caso es la categoría de Coed Elite. Es un mixto, es un nivel ya avanzado, nivel 6. Haces pues gimnasia, cargadas, muchas cargadas como complicadas, pero a la vez pues que tienes que estar trabajando. Y pues también es nuevo para mí porque yo no hacía ese tipo de cosas y pues las estuve aprendiendo, entonces.
1: Sí, es una rutina de 2 minutos.
0: Okay.
1: Y 30 segundos de porra. La porra se hace con pompones, carteles, y como gritos como México y verde, blanco, rojo, como la identidad del país, okay. ¿No? Básicamente. Y pues sí, ese es como lo que te califican. Digo, el modelo de calificación es muy amplio, pero es básicamente como lo que...
0: Como más o menos va a funcionar.
1: Ajá.
0: Muy bien. Y de este lado, Regina. Bueno, Regina, tú eres la más novata, por decirlo de una manera. Es tu primer evento grande o por lo menos de ese tamaño. Y bueno, me gustaría saber de entrada primero... ¿cómo llegas en cuanto a tema de nervios, de preparación y todo lo que tú me puedas platicar? Pero además, ¿cuáles son tus expectativas? Porque por supuesto, ustedes van representando al país, pero siempre en la parte individual, bueno, pues se tiene una expectativa también formada, ¿no? Platícanos, Regina.
3: Sí, es mi primera vez pues en un equipo, pues representando ya a mi país. Y he ido a competencias internacionales, nacionales, pero pues los nervios sí cambian, ya que pues ya ahora tengo que pues dejar en alto a mi país. Y pues mi proceso fue también difícil porque igual había muchos niños. Yo estoy en la categoría Youth Coed Advance, que es un nivel más abajo que el de ellos, pero igual es complicado. El proceso fue difícil porque la verdad mucha gente quería estar en ese lugar, pero pues logré quedar en un puesto de los que
0: estaban ahí sorteándose. Oye, una pregunta, a ver, tengo esa duda. Cuando hablas de que es un nivel más abajo, ¿es por la edad o por el nivel de dificultad?
1: Es por la edad y por la dificultad.
0: Por las dos.
1: Ajá. Sí.
0: Okay.
3: Sí, o sea, sí, por ambas.
0: Muy bien. Oye, y bueno, evidentemente, ustedes son un caso especial también, porque... Estamos hablando de un seleccionado nacional, que son 19 atletas, me
1: 19.
0: Decías, más unos cuantos suplentes, un par de suplentes. Sí. Y bueno, no es normal, ¿no? Que en cualquier deporte de repente pues se metan pues una familia completa, ¿no? Me viene a la mente nada más, por ejemplo, los gemelos Salazar y su hermana, ay, ahorita se me fue su nombre, que me disculpe, que en el squash representaban a México en su disciplina y lo hacían también muy bien. ¿Cómo se siente esa parte de ser familia? Porque además acá van a tener que dejar de lado el que te quitó la playera para ponérsela y esas cosas, ¿no? ¿Cómo es esa parte? También platíquenos en esa parte del entorno familiar, Regina.
3: Pues creo que es algo que nuestros papás desde chiquitos nos lo enseñaron porque ellos también fueron porristas.
0: Ok.
3: Y es algo como muy bonito poder compartir los tres el mismo deporte. Y ayudarnos, divertido. Apoyarnos, estar para el otro. Porque creo que más que solo pues a lo mejor no estamos en categorías iguales o así. O a lo mejor uno tiene más experiencia que otro. Pero sí sirve mucho el apoyo de estar los...
0: De estar ahí los tres juntos, ¿no? Porque puede pasar, Fernanda, seguramente que... Pues esperemos que no, ¿verdad? Pero que de repente no haya un buen o el resultado que esperábamos. ¿No? O en los entrenamientos previos o cosas así. Y siempre es importante contar con este cuerpeo, ¿no?
2: Sí, pues, por ejemplo, yo estoy en la categoría con mi hermano. Igual cuando tengo como fallas o errores, él como que hace el apoyo, entonces ya como que me hace sentir como ya esa seguridad. Igual con mi hermana cuando termino un entrenamiento es como, no, a lo mejor fallaste esta vez, pero en el siguiente puedes, o sea, lo vas a mejorar, entonces sí.
0: Muy bien.
2: Es un apoyo muy bonito.
1: Está divertido. Porque, bueno, el proceso de selección, antes de que te digan como que sí estás dentro, es un proceso muy estresante. Porque aparte son 4 entrenamientos. O sea, 4 días de entrenamiento, perdón, y es todo el día. Entonces, es como el primera hora, ya sacaron a 10 y es como. Es que, por ejemplo, Regina estaba como, es que no me van a agarrar porque hay niñas muy altas y hay niñas muy chiquitas. Y pues en este tipo de deportes, el hecho de que estés o muy alta o muy chiquita hace como que tengas un ligero de ventaja. Entonces, pues sí estábamos como, pues tranquila y pues a darle, ¿o no? O sea, a fin de cuentas, pues estamos peleando por un lugar y pues nada, o sea...
0: Y es el nervio normal, ¿no?
1: El nervio normal.
0: De cualquier deportista que aspira a ser seleccionado nacional, ¿no?
1: Sí, la verdad es que sí está... Y sí, está pesado y es duro, pues ya que estás dentro, porque como dices, las críticas que vienen de todo, la gente que no puede estar porque no está avalado por federación o así, pues llueven, ¿no? Sí, claro. Entonces, el hecho de sí, pues somos como un apoyo los tres, ¿no?
0: Oye, una pregunta, justamente en ese sentido, porque nosotros conocemos, yo te conozco desde hace un par de años y sé que estás metido en este deporte, pero me gustaría saber justamente... ¿Cómo analizas tú, que eres el que tiene más experiencia de los que estamos acá en la mesa, cómo analizas tú el crecimiento de ese deporte? Yo decía en la introducción, un deporte olímpico, me corregías, que aspira a ser olímpico. Pues estamos hablando de un crecimiento importante, sí, ¿no? A nivel global. A nivel México, ¿cómo está el crecimiento? A nivel San Luis, ¿cómo lo ves? ¿Qué tanto se ha impulsado? ¿Y de qué lado viene justamente ese impulso?
1: Mira, la verdad es que como tal, en México, a partir del 2014 más o menos, empezó a crecer monstruosamente, extremadamente muy rápido. Empezaron a haber muchas academias, las escuelas la empezaron como a implementar como tal ya como un deporte. Y lo dejaron de ver como pompones y así. Y el momento en el que empiezas a, pues como tal, a... ¿Cómo te digo?
0: A trabajarlo,
1: a trabajarlo, ¿no? Exactamente, de una manera más profesional, pues sí, empieza a crecer mucho. En el caso de San Luis también empezó a crecer. Bueno, cuando nosotros empezamos había una academia que fue en la que empezamos. Ahorita ya hay 9, 10 academias en nivel infantil, que son como los que están empezando, que empiezan a desarrollar como el deporte. Y las escuelas, todas las escuelas en San Luis ahora tienen porristas en, uh-huh,
0: dentro de su cartera de deportes.
1: Exacto, ¿no? Entonces, pues sí ha crecido mucho, pero ha crecido en parte también por inspiración de otros países, en el caso como lo es Estados Unidos. La verdad es que Estados Unidos, reyes, ¿no? Es un monstruo, ¿no? Al lado de todos nosotros, ellos nos llevan 5 o 6 años.
0: Hay películas desde hace 20 años, ¿no? De eso, entonces imagínate.
1: La verdad es que entonces eso nos ha hecho que nos motive al como país a que esto crezca mucho, ¿no? Bueno, te comento, yo también soy entrenador de varias escuelas aquí. Entonces, pues lo he visto crecer y es ahora soy parte de que crezca.
0: Ese crecimiento.
1: No, el hecho de que ahora estén como abierta la selección mexicana para cualquier persona que quiera, pues también hace que crezca, porque entonces yo tengo 7 años y quiero hacer selección, quiero estar en la selección mexicana porque estuvo ahí Regina, ¿no? Entonces ya dicen, es que yo quiero ir porque Regina fue, y si Regina fue, pues claro que yo también puedo. Entonces,
0: se ha hecho aspiracional, ¿no?
1: Sí, la verdad es que sí ha crecido muchísimo.
0: Muy bien, perfecto. Bueno, pues quiero agradecerles que hayan aceptado nuestra invitación.
1: Muchas gracias.
0: Desearles mucho éxito.
1: Muchas gracias.
0: En la Ciudad de México del 25 al 27 de septiembre en el TEC de Monterrey. Bueno, más bien es en el Estado de México, ¿no?
1: Es en el Estado de México.
0: En el TEC de Monterrey, Campus Estado de México. Ahí se va a llevar a cabo esta competencia. Y bueno, pues desearles mucha suerte, que estén atentos. ¿En qué red social podríamos estar ahí pensando?
1: El link.
0: O el evento.
1: El evento lo transmiten en vivo en el Olympic Channel.
0: Ok, muy bien.
1: Como tal, te registras y aparece en vivo gratis, no tienes que pagar.
0: Perfecto, muy bien. Pues muchísimas gracias, Regina, Fer.
2: Muchísimas gracias.
1: Muchas gracias, Rodrigo.
0: Gracias por aceptar la invitación y les deseamos mucho éxito y vamos a estar pendientes. Ojalá regresen aquí a esta cabina y lo hagan
1: colgando.
0: Un poquito de oro.
1: Claro que sí.
0: Plata o bronce, lo que sea, no importa. El chiste es que tengan una buena participación.
1: Muchas gracias.
0: Gracias. Vamos a la pausa y regresamos.
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7: Es la hora 19:18. La temperatura 20 grados, 7 décimas. La humedad 60%.
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0: Estamos de regreso, amigos de Sonidos del Deporte. Ya se le dio la gana llegar a esta cabina al señor Carlos Eduardo Salas. No, no es cierto, le cedió su lugar al señor Carlos Ramos y a sus hermanas, con los que platicábamos en el primer bloque. Mucha suerte a ellos que van a estar sí. En la Ciudad de México. Y bueno, pues, Carlitos, ya estamos acá. Quiero revisar aquí cuánto va el fútbol, ahorita si vamos viendo, porque a esta misma hora está jugando el Atlético de San Luis contra la escuadra de León. ¿Cómo estás, amigo?
13: ¿Cómo anda, Rodríguez? Amigos de Magnética 101.3, los saludo con muchísimo gusto, esperando que estén de lo mejor. Y como tú lo dices, ¿no? Que venga buena vibra y que vengan buenos resultados para estos chicos que, bueno, se habla poco de la disciplina, de todo el tema de la animación, pero realmente, pues, tiene ya tiempo, Rodri, si no es 2, 3, 4 años, dando muy buenos resultados para San Luis Potosí, ¿eh? Entonces, hay que ponerle el ojo, no solamente habla de nuestro estado, habla de nuestro país, habla de ir a una de las grandes cúpulas del deporte a nivel internacional, como son los Estados Unidos, y pues bueno, que les vaya muy bien, que tengan éxito y que pues la cosa vaya caminando de buena forma
0: para ellos. Forma.
13: Y como dices, pues el San Luis, yo ya no me asomaría tanto al resultado, ¿no?
0: No, bueno, por simple información. Mira, salieron la alineación que mandó sí. Diego Mejía fue con la JUD, evidentemente por esta lesión que tiene Andrés Sánchez. Sí. Tiene una situación en el isquiotibial derecho, sí. ¿No? Según reporta el propio club. Por derecha salió con Román Torres, Benjamín Galindo y Eduardo Águila en la central. Bambú no puede jugar, está también lesionado.
13: Qué bueno, también, qué bueno. Ojalá qué bueno que no lesionado. Se recupere.
0: Aldo Cruz, por la lateral de la izquierda.
13: De lo mejor,
0: Aldo Cruz. De lo mejor que tiene. Mejor. Sí, a mí sí. Me gusta mucho Aldo Cruz como juega, la verdad. No sé, sí. No entiendo por qué no es titular, la verdad.
13: Sí, a lo mejor no es un perfil tan notorio, ¿no? Aldo trabaja más, más discreto, no llama tanto la atención, pero es un cumplidor. Jugador bien cumplidor.
0: Es muy cumplidor, sí. ¿No? Sí, sí, o sea, sí. Ahí el tema es que creo que no ha tenido suerte con el gusto de los entrenadores. O bueno, también los entrenadores conocen también los comportamientos internos. Nosotros vemos desde fuera, ¿no? Luego, en la contención o en la parte central del medio campo está Sebastián Pérez Buquet, Sals Lamonche y Oscar Macías. Adelante, jugando en la parte ofensiva, está Anderson Duarte y David Rodríguez junto con Rafa Llorente.
13: Pues bueno, es lo que tiene San Luis.
0: Es lo que hay.
13: Es lo que hay y la realidad es que todo lo que pueda generar este equipo tiene que pasar por los pies de Llorente o de Rodríguez, ¿no? Así ha sido el torneo y pues el tema es que pues parece que no hay otra, por sí, lo sí. Menos no al corto plazo. Fíjate, ahorita que decías la alineación que lanza el timonel Mejía por parte de los potosinos, me suena a despedida, ¿no? En una de esas.
10: Pues, mira, yo no creo.
13: Porque realmente el tema, Rodri, no es que no tengas con quién apostar a un proyecto más o menos similar al de Mejía, ¿eh? Porque ya lo vimos, Chabrán ahí está. Y le está yendo de una forma mediana. ¿Por qué? Porque está sacando buenos futbolistas. A lo mejor el tema de los resultados, platicaba con algunos de los chicos de las fuerzas básicas, no es del todo correcto, ¿no? Pero ahí va el proyecto.
10: Pero
13: ahí
10: en fuerzas básicas lo que menos importa son los resultados.
13: Pero ahorita tienes a Torres, a Rodríguez.
10: Sí.
13: Tienes a jugadores que están saliendo. Y ahí hay otros tres o cuatro, ¿eh?
10: También sí, ahí el abajo. Tema es que cuando han tenido otro tipo de perfiles, los tapan con otro tipo de perfiles extranjeros ese es muy malos.
13: Por eso yo a veces me pregunto, bueno, ¿qué tanto crédito tiene Mejía o no? ¿Por qué? Porque sabemos que es un técnico que a lo mejor pues ya había tenido su experiencia poca en la Liga MX, que fue y tuvo buenos resultados en Canadá. Y hasta cierto punto, pues tampoco es tan culpable. Y por cierto, saludos al torero, a Genaro Tian Merck, que seguro nos está escuchando. Y él lo defiende mucho en el tema de que no tiene tanta materia prima el San Luis para poner en la mesa, ¿no? Pero también hay que pensar que para estos resultados, pues mejor también te la juegas con un técnico que te dé un poquito más de ser institucional, un poquito más de sobriedad. A mí sigo pensando que lo de Mejía no va por buen camino desde cómo declara, desde cómo se maneja. Se nota que el vestidor está tenso. No quiere decir que haya problemas en el vestidor, ¿eh? Pero se nota que el vestidor no está muriendo unos por otros. Tú hoy en día, y valga la comparación, yo sé que hay muchos aristas de por medio, ¿no? Y no hay nada cercano en cuanto a ingresos, plantel y lo que tú me digas. Pero hoy en día ves, por ejemplo, el Toluca de Mohamed y se matan. Se matan en cada balón. Hoy en día ves al Atlante.
10: El Toluca tiene mucha calidad.
13: Hoy en día ves al Atlante del Piojo Herrera, a pesar de que no le fue bien en este último partido, se matan.
10: No, pero saben a qué juegan.
13: Se matan. Y tú de repente ves a Pizzuto, un jugador que a lo mejor no ha tenido el reconocimiento que debería de tener, pero es un tipo que se está muriendo y que mete la pierna y que va y se avienta de cabeza. Y eso no se ve en San Luis. Ese es el tema, ¿no? Eso no se ve en San Luis. Hoy en día el Gallos Blancos, no me vas a decir
10: cuarto que
13: es,
10: lugar de la
13: que
10: liga,
13: es un equipo muy diferente a lo que tiene San Luis en cuanto a plantilla.
10: Cuarto lugar, y Puebla no ha jugado mal tampoco.
13: Es que ese es el tema, ¿no?
10: El propio Atlante que mencionas.
13: Le tendrías que ver algo más al San Luis. Y ya este discurso de jugamos bien y presionamos alto, pero nos dura 45,
10: pero
13: 60 minutos.
10: Vamos a ver qué pasa si hoy saca un buen resultado.
13: Hoy es un partido clave, ¿no?
10: Hasta el momento van 15 minutos de partido, van empatados a 0 goles.
13: Sí.
10: Hay
13: que parar a Cambindo, ¿eh?
10: Hay que ver, sí, vaya, León, por donde lo veas, tiene, no sé si mayor calidad, pero sí mayor experiencia, a lo mejor en muchos cuadros. Probablemente ahí en la portería la Hutsi esté por encima del chico que está defendiendo el arco, por experiencia, porque por calidad es muy buen portero el de León. En temas de experiencia del técnico, bueno, pues Gandolfi ya dirigió en Argentina, a Talleres de Córdoba. Le fue más o menos bien.
13: Sí, tiene más recorrido.
10: Hablábamos de Diego Mejía. Bueno, pues no, es reiterativo decir que, bueno, fue un bombero en Juárez, ¿no? Y después se fue a Canadá, una liga que no sé si esté a la altura de la liga de expansión siquiera. Sí, pero bueno, tiene esa experiencia. Pero bueno, ya platicaremos más adelante del San Luis.
13: Sí, se ve superior, ¿no? San Luis no tiene un Jefecito Rodríguez, no tiene un Jordi Cortizo, no tiene a Cambindo, a Chavarreyes, a Moreno, no los tiene,
10: no los
13: San
10: Luis. Ya platicaremos más adelante, a ver, nos va a dar para el primer tiempo y a lo mejor el inicio del segundo, pero ahí les diremos cómo van. Lo que sí es que hubo partidos interesantes. Del Monterrey Tigres no vamos a hablar, no hay nada que rescatar.
13: Nada.
10: Un partido que fue... No, ni siquiera fue dominado, como sí pasó, por ejemplo, en la final de la Leagues Cup, donde Monterrey domina al Toluca, pero Toluca en dos llegadas le clava dos goles. Acá Monterrey nunca dominó a Tigres, Tigres tampoco dominó el partido, pero fue a hacer lo que sabía hacer, lo que sabe hacer Vucetich, ¿no? Matar el juego, mandarlo a su propio ritmo. Y en ese sentido, bueno, pues Monterrey no fue capaz de abrir el ostión y se quedan con un 0-0 espantoso que todo mundo critica y con toda la razón del mundo. Dicen un partido que tiene mucha expectativa y que termina siendo somnoliento.
13: Como cuando te encuentras una playera sucia ahí en tu cuarto, ¿no? Que ya ni vale la pena olerla. Directo al cesto, ¿no?
10: No le entendía tú.
13: Más o menos es lo mismo. Bueno, pues es que...
10: Si tú dices eso, yo digo amigo, que sí. Contigo hasta el final, amigo.
13: Exactamente, yo también con
10: pero,
13: usted.
10: Pero,
13: con otros no, pero con usted sí. Oye, pero es que ni vale la pena analizarlo, porque fue un partido...
10: Ah, bueno, tácticamente creo que es un partido...
13: Normal.
10: Normal.
13: Se atoró y
10: pero, se atoró.
13: Y nadie quiso perderlo.
10: Nunca se quitó el nudo de en medio.
13: Porque tampoco les convenía a los dos perderlo. Exacto. Porque era el momento tenso.
10: Llegó un momento Rayados. En que todos, en los dos tuvieron miedo de perderlo.
13: El problema es que nadie estuvo contento en ese partido. Hablando de los aficionados, los comentaristas, narradores, periodistas, los fotógrafos, todo estuvo
10: oye, por
13: de
10: cierto,
13: medio pelo.
10: Estos que dices los comentaristas, bueno, una saña. Sí, lo voy a decir así, sí, una saña de Andrés Vaca y de Mauricio Imay comparando el clásico capitalino con el clásico regiomontano. El clásico capitalino me refiero al América Cruz Azul, que ya platicaremos.
13: Y que...
10: Yo no sé...
13: Y que tuvieron razón.
10: No, o sea, no es que forma, no, es que no tengan fondo, razón, tienen toda la razón.
13: Sí.
10: Me parece grosero hacerlo así. Y además te voy a decir una cosa, es un equipo que tu empresa transmite.
13: Y la otra es que realmente lo que significa, hablando del partido, no la actualidad de los planteles, pero lo que significa el partido como tal, per se, es más importante o impacta más en cuanto a la pasión, lo que se vive, etcétera, en la propia ciudad de Monterrey, el Tigres contra Rayados,
10: sí.
13: Que un
10: bueno, partido entre América Pumas, Cruz Azul, América pues Cruz Azul,
13: digas, Pumas a Chivas,
10: tiene impacto
13: América
10: nacional.
13: Cruz Azul... ahí, ¿no? O sea, no se vive tan... a lo mejor es porque es más global y se disocia un poquito más el tema de los aficionados.
10: Pero qué juegazo, ¿eh?
13: Pero qué juegazo. No.
10: Qué juegazo. O sea, Cruz Azul no le metió 5 goles nada más porque no quiso, sí. No fue capaz. O sea, porque por ahí falla un penal Nico Ibáñez.
13: Fue un buen juego.
10: Pero era para que el Cruz Azul le diera una goleada de esas... pues inolvidables al América.
13: Y sabes qué, mucho hemos atacado que Cruz Azul tácticamente no tiene tantos elementos, sí tiene plantel, no termina por aprovechar mucho de la pólvora que tiene, y ayer se vio un equipo sólido, Y del otro lado, América, pues si bien no lo termina por acompañar de todo el resultado que ellos esperaban, creo que América demostró que de la mano de un timonel que le gusta trabajar y trabajar y trabajar con perfiles... Llámese medianitos, porque todavía las grandes contrataciones no han llegado a pesar en América, que si bien debutó Borja, si no me equivoco, anota gol, etcétera, pero todavía América no ha mostrado estas caras fuertes que tienen elementos para, según esto, cambiar
10: el giro del
13: propio equipo. Y aún así América lo está haciendo bien, sobrio y bien.
10: Recién llegaron 3 refuerzos,
13: sí.
10: Entre ellos un español que viene lastimado.
13: Sí.
10: Y bueno, también América no ha enfrentado a esos equipos como Cruz Azul.
13: Esa es otra.
10: Viene Guadalajara. Ahí. Le tocará enfrentar a Monterrey en unos cuantos días, que yo no sé si sea una gran prueba o no. Pero el tema para América...
13: Y aviéntate un Toluca en la liguilla.
10: Ya veo algunos colegas diciendo que ya a la América, a Guillermo Almada le va a explotar la bomba en el América. Yo creo que todavía no. O sea, sí va a explotar.
13: Sí,
10: en algún momento va a explotar, pero no creo que todavía.
13: Pero es como Mohamed. Sabes que a Mohamed tarde o temprano se le va a acabar el crédito en el equipo en el que esté, porque así es tan intenso,
10: se
13: vive tanto, desgasta tanto a los planteles, a pesar de que es un tipo que gestiona bien el vestidor, que sabe cómo manejar los asados, las grandes vacas sagradas, ¿no? Logra gestionar bien, pero tarde o temprano es un técnico tan intenso que desgasta, y desgasta en el buen sentido, ¿no? Va, logra, gana, etcétera, lo mantiene un par de torneos y sabes que se acabó Mohamed. Y después va a ir a otro equipo a hacer lo mismo. ¿Por qué? Porque es un tipo.
10: Pero son 3 años en los que por lo menos un título te va a dar.
13: Y que es una apuesta segura.
10: Exacto. Excepto en Pumas.
13: Eso mismo. Fíjate que en Pumas lo iba a lograr.
10: Estaba jugando bien.
13: Lo iba a lograr. Porque ese
10: es un caso ahí medio extraño.
13: Ese equipo a lo mejor, pues, él vio que no iba a tener el soporte o el respaldo que sí tenía en otros lugares. Pero el equipo de Pumas, ese Pumas, no jugaba nada mal.
10: No jugaba mal, por cierto.
13: Nada mal.
10: Y el Pumas actual. Pues se llevó 3 goles de las Chivas.
13: Unas Chivas que jugaron muy bien al fútbol. Que no quiere decir que Pumas fue el culpable de todo. Sí, colaboró muchísimo en el tema de...
10: Se combinaron ciertas cosas.
13: De no poner tanta oposición. Pero el tema con Chivas empieza a sonar al Chivas que apabullaba a todos en el torneo pasado. un Chivas que juega de primera intención.
10: Pero que le falta brochar en liguilla, ¿no?
13: Pero el tema es ese. Si no tienes un killer en un buen momento, cuando se te encierra un equipo, cuando la cosa no camine del todo bien, cuando tengas uno o dos lesionados, ahí es en donde Chivas puede empezar a sufrir. Por lo pronto yo no veo quién al momento le pinte cara a este equipo.
10: Bueno, pues ahí está entonces un poco de la situación. Ya platicaremos de vuelta lo que sucede con esta Liga MX.
13: Juárez, de los equipos, el equipo con peor arranque en la historia de los torneos cortos.
10: 8 derrotas, ¿no?
13: Imagínate. Bueno, qué cosa.
10: 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Vamos a la pausa y regresamos.
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19: Es la hora 19:34 minutos. La temperatura 20 grados, 7 décimas. La humedad 60%.
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0: Señoras y señores, de regreso a través de la frecuencia del 101.3 Magnética FM, Sonidos del Deporte. Y pues bueno, hablamos, Rodri, de esta jornada que es crucial para muchos equipos, para muchos momentos, para muchos entrenadores, que bueno, no es que peligre su puesto, pero sí puede dictar mucho el rumbo del resto del torneo, ¿no?
1: Sí, bueno, es que hay equipos que no están teniendo esa serie de resultados que en realidad, o por lo menos en el papel, parecía que podían tener, ¿no?
0: Sobre todo por la inversión, ¿no?
1: Sí, bueno, por ejemplo, un caso específico es el de los Tigres, que ya platicábamos. Sí. Que bueno, tienen una cuestión ahí particular, ¿no? La salida de Guido Pizarro, que al final termina desestabilizando un poco. Tiene un ruido también exterior por fuera, porque se va Ángel Correa. Muchos dicen que auspiciado justamente o motivado por Pizarro. Yo no sé si dentro de esa motivación venía una promesa de dirigir a River Plate y por eso hace esta situación. Muchos dicen que sí, otros que no. Yo creo que no tiene el perfil para dirigir a River Plate.
0: Yo creo que todavía
1: pero,
0: no.
1: Pero son esas situaciones que se van dando.
0: ¿Tú de verdad crees a nivel de Ramón Díaz?
1: No. Gallardo, hoy justo lo platicaba con un amigo de Argentina.
0: No.
1: Que me decía, estamos muy lejos. Me decía, el único hoy día que tiene el perfil es Ramón Díaz. Porque,
0: y a lo mejor,
1: porque Crespo, meter, como va con Atlas.
0: Eso te iba a decir. Te iba a hablar de Crespo y te iba a hablar de Matías Almeida.
1: No,
0: los veo incluso por delante de. Y el pelado tiene todavía el cariño de este descenso en donde sí, él se quedó con el equipo, sí, claro, bueno, y lo estuvo acompañando, sí. Y el gran capitán, y todas las mandadas, iba a decir una palabra de fútbol, y todas las mandadas que hacía Carrizo, el pelado salía y ponía el pecho, y bueno, fue esta portada del diario Olé, que fue muy, muy,
1: muy
0: viral,
1: famosa, sí.
0: En donde sale pelado expulsado con la camiseta rota, sí. Defendiendo a River Plate. Creo que todavía eso da un poquito más de crédito que lo que pudiera llegar a ser en su momento un técnico argentino, pues no tan experimentado, porque pues hay que recordar que tampoco es que tenga mucho recorrido.
1: No, pues no, pero bueno, eso hablando del tema es como ejemplo de
0: Tigres.
1: De Tigres, ¿no? Pero
0: lo de Rayados por allá anda.
1: Rayados por allá anda, o sea, Rayados no. Es que Rayados es un equipo caro, pero yo no sé si sea tan bueno. Yo lo digo desde hace mucho tiempo.
0: Es que, ¿sabes qué? Como que lo van formando a pedazos, ¿no?
1: Sí,
0: te da la impresión como cuando tu mamá te remienda los calcetines.
1: Y ahorita aquí está aquí con nosotros un profe de fútbol que ya nos, claro, nos va a decir, ahorita lo vamos a presentar. Hay veces que los pedazos los llenas, vamos a ponerlo como si fuera un césped, ¿no? Tienes el césped que está amarillo en un lado, claro, sí. Y a veces a veces lo levantas y lo sí, pones otro, sí. O a veces nada más le echas agüita, ¿no? Y el problema es que en Monterrey las partes del césped que tienen que cambiar, nada más le echan agüita. Los centrales,
0: sí.
1: Los porteros. Creo que de medio campo hacia adelante es un equipazo. O por lo menos tiene un muy buen equipo en hombres. Sí. Pero en la parte defensiva le duele todo. Bueno,
0: ¿cuánto tiempo tiene Rayados en la parte de Monterrey
1: de la portería
0: sin un guardameta que represente seguridad?
1: Barovero fue el último.
0: ¿Y hace cuánto?
1: Barovero fue el último.
0: Y Barovero, no, Barovero sí. Te iba a decir Barovero más o menos. No, pero Barovero sí.
1: Bien,
0: pero de ahí para atrás.
1: Es más, Andrada todavía en sus primeros torneos ahí, bien.
0: Ahí.
1: El problema es que en los momentos importantes no ha salido. No,
0: sí,
1: ha sabido,
0: pero hoy en día un guardameta que te dé seguridad como lo es. Voy a decir, mira, un equipo que ni siquiera se acerca a la inversión en nómina ni a lo que representa como tal el equipo. Pero lo que representa hoy en día el guardameta de la Selección Colombia.
1: Camilo.
0: Camilo Vargas.
1: Camilo Vargas. Bueno, Camilo.
0: Imagínate, Camilo.
1: Camilo es el 60% del Atlas.
0: ¿A poco tú crees que Rayados no tiene la inversión para ir por Camilo Vargas y traerlo a billetes?
1: Se lo quiso llevar, pero no nos alcanzó el dinero.
0: ¿Cuánto ha gastado Rayados en los últimos refuerzos en este holandés que trajeron?
1: Sí, no.
0: O sea, ¿a poco tú no crees que si ese dinero se lo das a Camilo Vargas hubiera sido una mejor inversión?
1: Pues sí, pero bueno. Bueno, vamos a hablar con los que sí saben de fútbol, sí, porque nosotros nada más estamos aquí. Estaba con nosotros el profe Juan Antonio Salazar, presidente del club CEFOR Promotora San Luis, que bueno, pues evidentemente nos viene a platicar justo acerca de este proyecto, un proyecto de tercera división profesional con academia y todo. Antes de entrar de lleno a eso, profe, bueno, gracias por aceptar la invitación. ¿Cómo ve al San Luis? Un San Luis que hoy día está 30 minutos 0-0 con León, pero bueno, hasta ahorita
0: eso ya
1: su
0: es
1: mejor
0: bueno.
1: Resultado de la temporada. ¿Cómo lo ves, profe?
2: Pues un poquito, a él le ha fallado, ¿no? Un poquito el ritmo. Yo creo que pues ya vamos en varias fechas, entonces nos está cortando el camino, ¿no? No sé si sea por la planeación de la pretemporada y todo, pero pues hay que tener fe, ¿no? El fútbol a veces es muy injusto y a veces da vueltas de la noche a la mañana.
1: Exactamente, hay que rezarle al dios del fútbol, sea cual sea su nombre. Bueno, platícanos, profe, arrancaste temporada en la Liga TDP, segunda jornada ya está en el pasado fin de semana, con un triunfo importante sobre la Universidad Autónoma de Zacatecas. A la par estás jugando la Copa Promesas, ¿no?
2: Sí.
1: Y esto, bueno, pues evidentemente le da fortaleza a este proyecto que ya tiene por ahí algunos meses en marcha, ¿no?
2: Sí, sí, este miércoles vamos contra el Atlético de San Luis en la Copa Promesas, ya segunda jornada. Nos fue mal el martes contra Necaxa, pero bueno, también retomamos el rumbo de lo que es la TDP el sábado con un triunfo 3-1 contra la UAS. Nos da la confianza de trabajar, ¿no? Hoy precisamente trabajamos un poquito de la parte regenerativa para los chavos, y ya que también el fin de semana tenemos TDP en Aguascalientes.
0: Es un calendario, ahorita hablábamos, profe, antes de entrar al aire, es un calendario exigente, pero parte de esto pues también es una gran ganancia, porque los muchachos, los talentos que ustedes están trabajando, pues están teniendo un roce importante, ¿no? Más allá del tema físico, que bueno, ustedes lo van cuidando uh-huh. las cargas, el trabajo regenerativo, etcétera. Pero también eso es benéfico, porque el día de mañana también esto está formando a los futbolistas.
2: Sí, claro. O sea, por ejemplo, si te das cuenta, o a veces mucha gente no lo sabe, de 240 equipos que somos en TDP, nada más agarraron a 30, ¿no? Por diferentes situaciones, y que cumplimos con los 4 lineamientos que nos pidió la Federación Mexicana de Fútbol, porque hoy la Copa Promesas viene de la Liga MX, no es de la TDP. Entonces, cuando nos avisan, pues sí fue una alegría, ¿no? Enorme, porque la verdad son pocos los que compiten en ese nivel, pero también un compromiso, ¿no? Un compromiso de poder darle a Soledad, que ahorita, por ejemplo, nos está arropando el presidente municipal en este tipo de partidos que son dobles jornadas, hasta triples, pues darle una personalidad, ¿no? Y que el chavo, como tú lo comentas, el futbolista potosino, pues alcance otros niveles. Es complicadísimo jugar contra los equipos en Copa Promesas, ¿no?
1: Profe, obviamente todo este proyecto en TDP requiere de una estructura, ¿no? Y esta estructura a veces es lo más complicado, que tener, más que tener al equipo grande y hacerlo viajar y esas cosas, el tener una estructura que a futuro nutra justamente este equipo es a veces lo más complicado, ¿no?
2: Sí, hoy creo que ya lo profesionalizamos más, ¿no? Tuve que invitar a Ricardo Ochoa para que trabajara conmigo de la mano en cuestión de que fuera nuestro director deportivo, y se hicieron visorías para la categoría sub-13, sub-15, que van a competir en la Liga Nacional, ¿no? Tenemos una sub-16 que es de básicas de la TDP. Entonces ya arrancamos el otro fin de semana y eso nos costó trabajo, pero creo que desmantelamos un poquito la 13 y la 15, pero la gente que se nos está incrustando creo que va a aprender, y de ahí vamos a agarrar lo que sigue, si es que no se van a básicas, que es nuestra filosofía, ¿no? Pero hoy tenemos un equipo de TDP, una sub-16, que ya el niño puede seguir soñando con el fútbol, ¿no? Con poder debutar el día de mañana.
1: Vamos a ir a una pausita porque tenemos que ir al corte comercial, pero seguimos platicando contigo, profe, y porque todavía hay algunos temitas que tocar.
2: Gracias.
1: Vamos a la pausa, Lucero, y regresamos.
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6: Es la hora 19:46 minutos. La temperatura, 20 grados, 7 décimas. La humedad, 60%.
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0: Estamos de regreso aquí en cabina de Sonidos del Deporte. Carlitos, antes de continuar, tenemos información importante.
1: 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Así es que si usted está batallando ahorita que las coladeras por ahí...
0: Las hormigas,
1: todo eso. Pero bueno. 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
0: Por decirme que estoy pasado de peso, pero no pasa nada.
1: Pero perdón. 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
0: Es parte de la vida.
1: Cero azúcar.
0: Oye, bueno.
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0: Llamen a Sanifun. Profe, voy a hacerte una pregunta. No sé si sea una buena pregunta porque me vayas a reclamar después, pero yo te quiero preguntar: ¿por qué apostarle a un equipo de TDP con todos estos problemas que tiene el fútbol mexicano en la parte más alta? ¿Qué te motiva a seguir de cerca en esa parte?
2: Mira, una de las partes principales de este proyecto fue que la franquicia yo no la compré. Yo me la gané porque quedé campeón nacional. Fue la primera vez que la Federación Mexicana de Fútbol del sector profesional y el sector amateur hacen una sinergia para dar un premio. Al momento que nos la ganamos por haber quedado campeón nacional en Toluca, pues eso me orilló, pues primero a cumplir, ¿no? Porque pues son franquicias que cuestan una lana, ¿no? Entonces de ahí volteé a ver y yo vi en las ligas locales donde se dice lamentada talacha, muchos chavos que a unos, pues por circunstancias de la que tú quieras, futbolísticas o de vida, ya no tuvieron arropo en las fuerzas básicas de ningún equipo, donde estuvieron buen tiempo. Volté a ver que estaban compitiendo aquí en la Talacha y de repente dije, pues se desperdicia ese talento, ¿no? Y creo que hemos, nos hemos dado cuenta de a veces situaciones de vida como la de Héctor Herrera, que estuvo... después del Pachuca, se fue a Tampico en una Premier, en una tercera, y así varios jugadores, ¿no? Entonces yo dije, ¿por qué no apostarle, no? ¿Y por qué no arriesgarnos? Tristemente, cuando empiezas a contar los dineros es cuando dices, ay, Diosito santo, ¿no?
0: Pero para eso es importante los apoyos también, ¿no?
2: Claro, claro. Entonces ahorita, en realidad, el único que nos arropa es, digo, suena muy trillado y a lo mejor van a decir, pues, ¿qué este cuate? ¿Por qué tanto? Pero es el presidente municipal de Soledad. Confió en el proyecto, nos está facilitando muchas cosas. Pero de la mano de él estamos buscando a ver si alguien de la iniciativa privada, patrocinadores, se nos acerca, ¿no? Hoy, por ejemplo, me estás platicando de TDP. Imagínate, la Copa Promesas es más cara que la TDP en arbitrajes, en traslados, lo que tienes que llevar, lo que tienes que cumplir de acuerdo al reglamento. Pero creo que la primera temporada no nos fue mal. Y ahorita creo que si se le suman a la iniciativa del presidente municipal o alguien de los de aquí, de los empresarios que nos quieran apoyar, pues sería bienvenido, ¿no? ¿Para qué? Para que los chavos sigan teniendo ese escaparate. Te lo juro, hoy que ya se integraron muchos chicos de edades que pues ya no les daba, te sorprende la calidad y el talento que hay, ¿no? También, por ejemplo, dan de baja a chavos de aquí, el San Luis dio de baja 2. Se vinieron con nosotros, los arropamos y todavía siguen cumpliendo sus sueños. En América dieron a un chico que conocíamos y se vino para acá para también seguir cumpliendo sus sueños, ¿no?
0: Y buscarle por el caminito.
2: Claro, pero también a la par, creo que también cuando haces las cosas bien, ahorita, por ejemplo, ya tenemos gente en Mineros de Zacatecas, ¿no? Lo hemos mencionado la temporada pasada, fue el que nos hizo más goles Jongitud. Y hoy ya está en Mineros, ¿no? Ya con un sueldito, con algo. Y también, qué bueno, tuvimos la oportunidad de mandar 3 gentes, uno a Metepec, otros fueron a América. No les alcanzó, pero seguimos trabajando, ¿no? Seguimos trabajando. Pero eso fue lo que me motivó. Y ahorita no podía decir, cuando tu primera temporada calificas, tienes en la lona al campeón, al que quedó campeón, pues sigue soñando, ¿no? Y creo que eso es lo que me motiva para seguir en esto.
0: Muy bien, pues,
1: Carlitos. Bueno, profesor, preguntarle un poquito, para toda la gente que se quiere acercar a ver estos chicos que van pues en pleno ascenso en su carrera profesional como futbolistas, platíquenos, ¿en dónde están jugando de locales y más o menos a qué hora son los partidos para que se puedan acercar pues a ver estos partidos de academia, fútbol profesional también, y dónde juegan también toda esta infraestructura que traen detrás?
2: Sí, nuestro equipo de TDP va a tener los horarios de los sábados a las 4 de la tarde.
1: ¿Sí?
2: Nuestra categoría sub-16, que es la de básicas, vamos a jugar

0: le estoy apostando y donde vamos a seguirle dando, ¿no? Para que esos niños sigan cumpliendo sueños.
1: Va de martes a viernes en el Tangamanga 1.
0: Entrenamos, entrenamos de martes a viernes en el Tangamanga 1, campo 2 y 3, de 4:30 a 6:20.
1: Muy bien, pues para quien se quiera acercar. Profe, Juan Antonio Salazar, muchas gracias por aceptar la invitación y pues mucho éxito en la... En todos los frentes en los que está participando.
2: Sí, son un montón. Sí, sí, sí.
0: No,
2: mucho trabajo,
0: no, no.
2: Mucho trabajo.
0: ¿Cómo creen que gracias? Al revés, si no fuera por ustedes, creo que no existiríamos, ¿no? Creo que son la parte más fundamental para que estos proyectos sigan adelante por todos los radioescuchas que tienen. Yo agradecido que me inviten mañana, pasado, los días que se puedan, ¿no?
1: Muy bien, pues aquí estaremos.
2: Esta es su casa, profesor.
0: Gracias. Buenas noches.
1: Bueno, vamos a platicar antes de continuar de esta información que les tenemos por aquí. Que también es importante y que bueno, pues
2: sobre todo para los interesados que tienen ahí un giro deportivo, ¿no?
1: Exactamente, mira, yo les quiero platicar
2: si era de eso, ¿no?
1: Sí, era de eso. 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
1: 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Lo que pasa es que quien me puso aquí la mención, pone esa mención, así de minuto 0030.
2: Esa mención yo por eso no la doy. Yo ya lo he dicho, y la otra está peor. Te lo aviso para que te vayas preparando.
1: Oye, te iba a decir...
2: Del básquet, ¿no?
1: Del básquetbol, sí. El básquetbol con esta participación de Santos del Potosí. Híjole, tuvo una serie durísima contra Fuerza Regia.
2: De las presupuestadas, ¿no?
1: Sí, de las presupuestadas. El primer partido fue muy bueno. Sí. La verdad es que fue un partido muy, muy parejo. Se define prácticamente en el tercer periodo, porque ahí Fuerza Regia consigue una ventaja de 15 puntos más o menos, de la que Santos ya no se pudo levantar, termina perdiendo por 11 unidades, pero fue un partido muy cerrado, donde Santos del Potosí trabajó verdaderamente la posibilidad de ganar el primer partido.
2: Y esa es una de las máximas, sobre todo si tienes un equipo tan poderoso como lo es Fuerza Regia, que tienes que buscar arrebatarles el primero de la serie, ¿no?
1: Sí, pero se le descansó el caballo, o sea, ahí la rotación fue muy corta y no tuvo esta... posibilidad, sí, Douglas Plum de mantener el ritmo.
2: La profundidad de la banca que tiene Plum no es tan buena o tan vasta como la de Fuerza Regia, ¿no? Y dicen que en el básquetbol se nota en el tercer periodo, ¿no? Cuando no tienes la suficiente banca o la suficiente rotación, el tercer periodo es el que termina desnudando.
1: Y el sexto hombre es importante. Ah, bueno. Siempre es importante.
2: Las modificaciones que tiene de sí, los que entran de 4, los tiradores, los hombres grandes abajo en la pintura. Es un equipazo.
1: Y luego en el segundo partido, primera mitad, los primeros dos cuartos terminan, si no me equivoco, 43-43. Se vislumbraba un partido igual de dramático, estaba espectacular, la gente se fue muy contenta. Fue el medio tiempo. No, hombre, regresando, le cascaron 30 de distancia.
2: Pisaron
1: y ahí sí ya se nos fueron todas las ilusiones al demonio.
2: Es que es un equipo muy fuerte.
1: Ahí sí Fuerza Regia apretó al acelerador. Pero para que veas, en el segundo partido, sí Fuerza Regia creo que llevó el juego a su ritmo, como quiso. Dejó jugar tantito a Santos, denle emoción a su gente y después vámonos. Una paliza auténtica. Mañana y pasado juegan la jornada en la Liga Nacional de Baloncesto Profesional.
2: ¿Sí?
1: Ahorita te voy a decir contra quién va. Ah, va contra Fresnillo, el equipo de Santos.
2: Tendría que sumar
1: algunas posibilidades, Santos, ¿no? Yo creo que tendría que
2: por lo menos uno.
1: Sí, y juegan de vuelta en casa el próximo lunes, domingo y lunes.
2: ¿Sí?
1: Para que le vayas diciendo a aquel que venga. Ahorita te digo quién es el equipo que viene. Se me fue aquí el dato, pero
2: estamos perdidos si esperamos que el torero acomode su agenda.
1: Viene Puebla.
2: Ah, bien.
1: Viene Puebla.
2: En teoría San Luis de 4 juegos debería de aspirar por lo menos a los 3.
1: Y Puebla está jugando bien, ¿eh?
2: Bueno, sí,
1: o sea, los Lobos de Puebla son un buen
2: equipo. Pero no es Astros, pero no es Fuerza Regia.
1: No es Mexicali.
2: No es Mexicali, que son los grandes peces, ¿no? Si le puedes competir, pues le tienes que competir a este tipo de equipos, ¿no?
1: Sí, Santos tiene que empezar a apostar a ganar por lo menos uno de visita y a cerrar en casa ya
2: los
1: ganando
2: dos
1: sus juegos que vienen. Le quedan todavía 3 series al equipo. No, 2 series al equipo de...

0: Santos en casa. Le queda Lobos de Puebla y el equipo de Freseros de Irapuato. Y visitan, ya te decía yo, a la escuadra de Fresnillo, visitan a León y visitan a Mineros de Zacatecas.
1: Pues bueno, salvo Zacatecas, yo creo que es un calendario Mineros, a modo para que te metas, ¿no?
0: Pues no sé si a modo, pero
1: bueno,
0: sí,
1: pues
0: sí,
1: también hay más, que hablar más pero, chances. Pero sí, no tienes estos equipos poderosos, ¿no? Sí. Al final, Santos, como quien dice, ya libró los peligrosos. Nada es fácil, sobre todo tomando en cuenta que de una jornada a otra prácticamente los equipos cambian de roster. Pero pues bueno, la oportunidad está. Hay que pedirle a la gente que vaya al Miguel Barragán.
0: Muy bien. 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Estamos llegando al final, mi querido Cardi.
1: Señor Martínez, yo lo aprecio mucho. Sé que es un gran comunicador, pero lo que acaba de hacer usted con esta mención es de otro planeta. Porque usted que nos está escuchando ahí, en el taxi, en la plataforma, en los coches de plataforma. Saludos a toda la gente de La Pila que nos está escuchando y el resto de los municipios. Si vieran ustedes la mención, qué tan mal escrita está, el señor Martínez acaba de hacer magia.
0: Yo me mantengo humilde, porque yo hago lo que pueda.
1: Humilde,
0: como siempre. A nombre de Lucero, en la producción, en los controles. Hoy es día del locutor.
1: Del locutor, ¿no? Y del trabajador de la radio. Gracias a Lucero, gracias a
0: Magnética. Muchas felicidades a toda la banda que hace
1: posible. Señor Martínez, Genaro, todos
0: el espíritu amigos de Tian Merck, le mandamos un abrazo también.
1: A ver si ya viene a trabajar.
0: A nombre de Lucero, de Carlos Salas, del señor Tian Merck, que
1: no está,
0: no viene, y de su servidor Rodrigo Martínez, muchas gracias. Los esperamos el próximo lunes. Que tengan buena noche. Ah, ya le dijimos cuánto va el San Luis. A ver si no va perdiendo.

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5: Es la hora 20, 2 minutos. La temperatura 18 grados, 6 décimas. La humedad 73%.
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8: Es importante trabajar por tener una familia sana. Es en el hogar donde descansamos, renovamos fuerzas y recuperamos el aliento cuando regresamos al final del día. Si el hogar no provee este entorno de cuidado y amor, ¿dónde más podremos encontrarlo? Generalmente los niños repetirán en sus futuras relaciones de amistad, noviazgo y matrimonio los patrones de convivencia que aprendieron en su casa y que modelaron sus padres. Construyamos hogares sanos para que nuestros hijos tengan todo lo que necesitan para crecer bien y así, cuando lleguen a adultos, puedan tener la ilusión de edificar su propia familia y sostener relaciones saludables. Nada impacta más que el buen ejemplo de los padres. Le habla Sixto Porras de Enfoque a la Familia.
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1: Es la hora 20, 16 minutos. La temperatura 19 grados, 7 décimas. La humedad 64%.
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0: 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Es la hora 20:31 minutos. La temperatura 19 grados, 7 décimas. La humedad 64%.
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1: Es la hora 20:45. La temperatura 19 grados, 7 décimas. La humedad 64%.
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0: 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Es la hora 21, 2 minutos. La temperatura 17 grados, 8 décimas. La humedad 79%.
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1: Es la hora 21, 17 minutos. La temperatura, 18 grados, 7 décimas. La humedad, 68%.
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Es la hora 21:33. La temperatura 18 grados, 7 décimas. La humedad 68%. ¿Quieres escuchar en tu celular o dispositivo fijo o móvil a Magnética FM? 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
1: Hola, hola, bienvenidos, bienvenidas, ¿cómo están? Estamos en un episodio más de Ya Oíste. Yo soy Génesis Sainez y hoy tenemos un tema muy peculiar, un tema que puede pasarle a cualquiera, nadie está exento. En la cocina, en el trabajo o incluso en tu casa, en la calle, que son las famosas quemaduras. Y vamos a hablar sobre qué hacer en un momento difícil que está, porque muchos entramos en pánico en ese momento, es como de, ay, se está quemando, está pasando algo, pero no, a esto nos viene a acompañar nuestro querido doctor Oscar Reyes, jefe del servicio de urgencias. ¿Cómo está, doctor?
4: Hola, buenas tardes, bien, gracias, aquí, gracias por la invitación.
1: Ay, muchas gracias a usted por acompañarnos. Esto se va a poner bueno, porque estamos en una temporada donde justo puede haber muchas, muchas quemaduras, pero vamos a empezar sobre qué son las quemaduras, doctor.
4: Bueno, las quemaduras prácticamente son lesiones causadas por agentes físicos externos, principalmente sea fuego directo, líquidos calientes. Existe también las quemaduras por corriente eléctrica y en menor medida, pero también existen las quemaduras químicas. Entonces, wow, básicamente son lesiones térmicas, básicamente.
1: ¿Cómo son los tipos de quemaduras, doctor, que le han llegado?
4: Bueno, las quemaduras se clasifican, puede ser por, como ya mencionamos, por el tipo de agente que la ocasiona, que ya mencionamos que puede ser por fuego directo, le llamamos por escaldadura, quiere decir por líquidos calientes, quemadura química y quemadura eléctrica. Esa es una clasificación que es de acuerdo al agente físico que lo ocasiona. Y para nosotros como médicos es muy importante clasificarla de acuerdo a la profundidad o la gravedad de la lesión.
1: Ajá. Okay.
4: Hay varias clasificaciones, conforme van pasando los años, se han creado varias clasificaciones. La más usada o la que está más en boga es la que le divide en primer grado, segundo grado y tercer grado.
1: Oh, sí.
4: Ajá, eso es de acuerdo. A nosotros como personal de la salud nos funciona mucho para determinar la gravedad de la lesión y a la vez de saber la gravedad de la lesión, saber si el paciente requiere ser tratado en un hospital o puede ser tratado en su domicilio. La quemadura de primer grado es la que comúnmente cuando vamos a la playa y nos asoleamos.
1: Lo bronceadito acá.
4: Esa es una quemadura de primer grado. Obviamente, pues como la mayoría de la gente sabe, pues no es necesario ir al hospital para tratar ese tipo.
1: Incluso hay gente que se broncea por gusto, ¿no?
4: Ajá, o sea, exactamente. Y es algo irónico, pero las quemaduras de primer grado son dolorosas precisamente porque afectan las capas superficiales de la piel, que se llama epidermis, y es ahí donde están los receptores del dolor.
1: Ya tocamos el de grado 1.
4: Primer grado,
1: ya ven. Nos vamos con el de segundo grado.
4: Okay. Sí, el de segundo grado, ya estamos hablando que ya la quemadura es más profunda. De hecho, la quemadura de segundo grado se divide en superficiales y profundas. Ajá.
1: Okay.
4: El segundo grado ya afecta capas más profundas de la piel, en este caso la dermis. Y este tipo de quemadura es muy importante porque la recomendación es que sí se tenga una atención médica, que ya son más profundas a diferencia de las de primer grado. Uh-huh. ¿Cómo los vamos a identificar? La piel se pone rosa y las famosas ampollas o flictenas. Ajá, ya es una característica de las de segundo grado que ya van a cursar con ampollas. Ajá, entonces este tipo de quemaduras, la sugerencia es que sí se vaya a alguna atención médica, a diferencia de las de primer grado.
1: Sí, sí me ha tocado ver, no me ha pasado, pero sí me ha tocado ver que el aceite creo que es lo más común que vemos, que les cae en la piel e inmediatamente como que empieza a salir la ampollita, o sea, obviamente entre el movimiento y todo, de que te arde, me tocó ver que a mi mamá le salió una enorme, pero no entendía, o sea, yo en mi mente es como, ¿por cómo es que sale o por qué salen las ampollitas? ¿Es como media de protección de la piel o por qué se da?
4: La mayoría de las quemaduras de segundo grado, como bien menciona, está ocasionado por líquidos calientes, ya sea aceite, agua hirviendo, o también por objetos calientes como el clásico, la plancha, la secadora.
1: Yo con mi plancha del peine.
4: Entonces, la ámpula o ampolla, como se le conoce, aflictena, no es otra cosa que se sale líquido de la piel y se acumula ahí. De hecho, más adelante vamos a ver que cuando ya las quemaduras son más extensas, algo que daña mucho al paciente es la pérdida de líquido o de volumen, que le llamamos nosotros.
1: Okay.
4: Ajá. Aquí también es importante mencionar, ya cuando entramos a una quemadura segundo grado, nosotros ya a nivel médico, es muy importante la extensión de la quemadura. ¿Estás de acuerdo que no es lo mismo que te, como bien mencionas, que te quemes una área pequeña de tu mano a que te quemes, por ejemplo, todo el tórax, ¿no? O todo el pecho. Sí.
1: Pero pasemos a la de la quemadura de tercer grado, que esa es la última de la escala, sí, por así decirlo.
4: Es la más grave. Por lógica, pues la profundidad es mayor. Aquí es cuando el paciente inclusive ya tiene exposición de hueso, exposición ósea, cuando ya se quema tendones, ya se queman como músculo. Obviamente, pues son pacientes que se exponen a corrientes térmicas o están mucho tiempo expuestos, sobre todo cuando hay fuego directo, ¿no?
1: Claro.
4: Y desafortunadamente muchas de las veces el tratamiento es quirúrgico. Muchas veces inclusive si una extremidad está muy afectada, inclusive puede requerir amputación. Entonces ya es una quemadura pues ya más grave, ¿no?
1: Y hay una pregunta que me gustaría hacerle, porque creo que todos necesitamos saber esas acciones rápidas. Que en dado caso, no sé, estoy en mi casa y veo, o sea, para poder ayudar y también para saber qué hacer yo, ¿no? ¿Qué hacer cuando estás en ese momento que no estás obviamente en el doctor o en lo que llegas? ¿Cómo tratarlo o hacerlo inmediatamente, una quemadura?
4: La principal recomendación es no aplicar ninguna sustancia a la quemadura.
1: Ni la famosa clara de huevo.
4: No, hay veces que le ponen antibiótico en crema, tampoco se sugiere. Clara de huevo, algunas cremas como el tepezcohuite, el aloe. Entonces, la sugerencia es no aplicar nada de eso. Tampoco agua fría. Mucha gente, pues la lógica muchas veces llegaría a pensar, pues si se quema y está caliente,
1: claro,
4: pues échale agua fría, ¿no? Sin embargo, no. Sí se sugiere, obviamente, que se lave la herida con pura agua, pero que el agua sea tibia o templada.
1: Okay.
4: Tampoco se recomienda poner hielo.
1: ¿Y por ejemplo el agua es en contacto directo o como suavecito?
4: No, directo.
1: Directo,
4: uh-huh. Ok. Ajá, entonces y después taparla con un apósito antiadherente, o sea, evitar que no sea un apósito que se pegue en la piel y obviamente pues que esté limpio, ¿no?
1: Claro, principalmente.
4: Sugerencia que esté limpio. Y si la quemadura sí se ve que tenga ampollas o todo sugiere que sea el segundo grado, pues sí se sugiere que vaya a atención médica.
1: Y lo que hoy nos comparte, doctor, es muy, muy importante, porque hay cosas que ni siquiera sabemos, o sea, podemos decir que es muy como de, ay, no me va a pasar, o nada más me quemé tantito, pero lo dejamos a la desidia y son cosas que se pueden complicar. Nos ayudó a desmentir muchos mitos. Muchas gracias. Y pues, sí, más por el momento, yo le agradezco mucho que nos haya acompañado. Espero que se le haya pasado muy bien.
4: Sí, al contrario, gracias a ustedes.
1: Y pues nada, Estelovers, la verdad es que yo estoy muy, muy agradecida. Muchísimas gracias, doctor, por esta compañía, por compartir información tan valiosa. Yo soy Génesis Sainz, fue un gusto tenerlos aquí. Muchísimas gracias, nos vemos en el próximo episodio. Adiós.

0: 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Es la hora 22. 2 minutos. La temperatura 17 grados, 4 décimas. La humedad 83%.
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1: Es la hora 22, 17 minutos. La temperatura, 18 grados, 7 décimas. La humedad, 72%.
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0: 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Es la hora 22:32. La temperatura 18 grados, 7 décimas. La humedad 72%.
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Los Inolvidables, Montejo, aquí en Noche Latina de Magnética. Rosas.

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1: Es la hora 22:46. La temperatura 18 grados, 7 décimas. La humedad 72%.
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0: 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Es la hora 23, 2 minutos. La temperatura 17 grados, 3 décimas. La humedad 77%.
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1: Es la hora 23, 15 minutos. La temperatura, 17 grados, 7 décimas. La humedad, 72%.
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0: 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Es la hora 23:33. La temperatura 17 grados, 7 décimas. La humedad 72%.
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recordemos la voz y la inspiración de Facundo Cabral en Noche Latina. Nos canta De casa al trabajo, del trabajo a casa. Facundo Cabral.

En Noche Latina, la voz de Eddie Santiago. Nos canta Me Faltas Tú.

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1: Es la hora 23:46. La temperatura 17 grados, 7 décimas. La humedad 72%.
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Un ciclo de rotación de nuestro planeta se consumó. Hemos llegado cada quien al punto de partida de ayer. Imaginemos estar en el Ecuador e intentar percibir los 1.600 kilómetros por hora de la rotación terrestre. Sin embargo, en los polos la velocidad de rotación prácticamente sería nula. En todo caso, todos viajamos en este momento a la velocidad de 108.000 kilómetros por hora. Somos compañeros de viaje, viajando y coincidiendo por nuestra efímera existencia en el mismo vuelo. Minuto a minuto, nuevos seres humanos se incorporan al viaje, pero también lo abandonan. Esta secuencia cíclica de seres humanos, llamada humanidad, permite que ésta pueda permanecer, evolucionar y mejorar siempre y cuando no se extinga. Tú eres parte importante de esta humanidad. Son valiosos tus sueños, tus aspiraciones, pero también tus errores y fracasos. Aquí tienes un nuevo día de tu vida. En tu mente y cuerpo está tu decisión a convertir este en uno de los más importantes de tu vida. ¿Y por qué no? Para la humanidad misma. Tu corazón late, tu sangre circula. Escuchas estas palabras. Sí, estamos vivos y listos para dar lo mejor de sí y avanzar en el conocimiento hacia la mejora continua. A estar conscientes que, si ayer lo hicimos mal o bien, hoy lo podemos hacer mejor. El planeta sigue rotando. Nuestro viaje continúa. Y tu vida tiene hoy la respuesta del por qué existes.

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1: Es la hora 06 minutos. La temperatura 17 grados 6 décimas. La humedad 77%.
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Es la hora 0:18 minutos. La temperatura 16 grados 7 décimas. La humedad 77%.

Cientos y cientos de interpretaciones se han hecho para el legendario tema de la película Picnic. Aquí tienes uno de ellos, a cargo de la orquesta, la gran orquesta del legendario Frank Chatfield. Elegante, con clase. Frank Chatfield, el tema de Picnic.

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1: Es la hora 0:32 minutos. La temperatura 16 grados 7 décimas. La humedad 77%.

Esta es música de Suecia con el trío Draupner Hälsingland. Su título es Katarina.

De las grandes orquestas del mundo, indiscutible que André Kostelanets dejó para siempre una buena cantidad de páginas de oro musicales. Una de ellas es este gran tema titulado Esta noche, la orquesta de André Kostelanets.

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1: Es la hora 0:48 minutos. La temperatura 16 grados 7 décimas. La humedad 77%.
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Músicos haciendo experimentos, combinaciones, fusiones musicales. Por ejemplo, la de este originario de San Luis, Missouri, extraordinario músico. En paz descanse, falleció en 1982 en la ciudad de Manila, en Filipinas. Pero vaya que dejó toda una escuela en la música. Por ejemplo, el jazz afrocubano, la fusión del jazz latino, uno de los grandes precursores de la música, en donde pues adaptó, por ejemplo, la marimba, la hizo electrónica, poniéndole una serie de dispositivos, acondicionándola en un estudio de grabación, en donde se pasaba horas, horas y días y semanas. Pero bueno, ese es el amor y la pasión a la música. La persona, el gran músico que hablo en este momento, es Carl Jader, uno de los grandes percusionistas del jazz de todos los tiempos. ¿Qué tal escuchar una versión de bossa nova con algo latino, algo de jazz afrocubano, toda esa mezcla para meditación? Carl Jader.

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1: Es la hora 1:01. La temperatura 17 grados, 4 décimas. La humedad 80%.

rescatar un tema de un disco de 78 revoluciones por minuto, créanmelo que no es fácil, sobre todo intentar desplazar, eliminar el scratch, el hiss, tanta distorsión que en aquellos años era lo máximo escuchar una grabación en un disco de 78, disco por disco, imagínense la paciencia para escuchar. Estamos en el siglo XXI, hoy tenemos tecnología y podemos llevar archivos de esa naturaleza a digitalizarlos, a remasterizarlos y poder rescatar temas de orquestas como la de Jige Carroll, una orquesta que ahora la podemos apreciar, obviamente no en toda su dimensión en vivo de aquellos años. Fíjense, estoy hablando de 1949-1950, del siglo pasado. Aquí tenemos música de la postguerra de la Segunda Guerra Mundial. Su tema, el título, Again, otra vez, la orquesta de Jige Carroll.

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Es la hora 1:16. La temperatura 16 grados 7 décimas. La humedad 77%.

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1: Es la hora 1:33. La temperatura, 16 grados, 7 décimas. La humedad, 77%.

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0: Es la hora 1:46. La temperatura 16 grados, 7 décimas. La humedad 77%.
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es la orquesta concierto de Henry Mancini. Suave brisa de verano.

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1: Es la hora 2:03. La temperatura 17 grados, 2 décimas. La humedad 79%.
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Nació un 23 de septiembre del año de 1930 en Albany, Estados Unidos, dominando estilos como el soul, rhythm and blues, gospel, jazz, blues, country, y los instrumentos como el piano y el saxofón y, naturalmente, la voz. Contigo, Ray Charles.

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0: Es la hora 2:19 minutos. La temperatura 16 grados, 7 décimas. La humedad 77%.
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3: Para que tú me oigas, mis palabras se adelgazan a veces como las huellas de las gaviotas en las playas. Collar. Cascabel ebrio para tus manos suaves como las uvas. Y las miro lejanas, mis palabras. Más que mías, son tuyas. Van trepando en mi viejo dolor como las hiedras. Ellas trepan así por las paredes húmedas. Eres tú la culpable de este juego sangriento. Ellas están huyendo de mi guarida oscura. Todo lo llenas tú. Todo lo llenas. Antes que tú poblaron la soledad que ocupas, y están acostumbradas más que tú a mi tristeza. Ahora quiero que digan lo que quiero decirte, para que tú oigas como quiero que me oigas. El viento de la angustia aún la suele arrastrar. Huracanes de sueños aún a veces las tumban. Escuchas otras voces en mi voz dolorida. Llanto de viejas bocas. Sangre de viejas súplicas. Ámame, compañera. No me abandones. Sígueme. Sígueme, compañera, en esa ola de angustia. Pero se van tiñendo con tu amor mis palabras. Todo lo ocupas tú. Todo lo ocupas. Voy haciendo de todas un collar infinito para tus blancas manos, suaves como las uvas.

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2: Déjate llevar por el sendero del blues en este momento y sobre todo con la armónica y la sensibilidad del gran maestro Charlie Musselwhite. La vida será mejor.

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1: Es la hora 2:32. La temperatura, 16 grados, 7 décimas. La humedad, 77%.
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4: Sedentarismo. El sedentarismo y la inactividad física son altamente prevalentes a nivel global y están asociados a un amplio rango de enfermedades crónicas y muerte prematura. El interés en la conducta sedentaria está justificado por la creciente evidencia que apunta hacia una relación entre esta conducta y el incremento en la prevalencia de obesidad, diabetes y enfermedad cardiovascular. A través de la historia es bien conocido que ser inactivo no es saludable, pero hoy día, casi un tercio de la población del mundo es inactiva, lo que presenta un serio problema de salud pública. Combatir el sedentarismo y la inactividad física con ejercicio fortalece nuestro corazón y sistema circulatorio. También nos ayuda a mantener un peso adecuado, tener huesos y músculos fuertes. Nos mantiene activos y saludables. Eleva la autoestima y disminuye los niveles de estrés, aumentando la calidad de vida. Comenzar con pequeñas acciones, como usar las escaleras, ir al trabajo en bici, dejar el carro estacionado más lejos o bajar del autobús unas cuadras antes, salir a caminar por las tardes, hacer jardinería o el aseo del hogar, son buenas alternativas de comenzar a cambiar hábitos.
5: Aquí tienes la voz inolvidable de Kiri Callen, Si te doy mi corazón.

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1: Es la hora 2:48. La temperatura, 16 grados, 9 décimas. La humedad, 81%.
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4: 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You are listening Soul Man by Sam and Dave.

en Magnética FM. Mr. Barry White, estoy calificado para satisfacerte.

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2: Es la hora 3:02. La temperatura, 16 grados, 9 décimas. La humedad, 81%.
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4: 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This is Tiva Paz by Elsa.

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0: Es la hora 3, 17 minutos. La temperatura, 16 grados, 7 décimas. La humedad, 82%.
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2: Earth Sky, en español. Un equipo de investigadores examinó las alas de algunos insectos. A simple vista, las alas parecían ser transparentes, pero al ser estudiadas bajo un microscopio contra un fondo negro, en lugar de un fondo blanco, se dieron cuenta de que las alas de estos insectos desplegaban una gran y compleja gama de colores. Los científicos nos dijeron que algunos insectos usan colores en las alas para comunicarse entre ellos. El comportamiento de algunos insectos en sus rituales de apareamiento y cortejo puede incluir lucir las alas y enseñar sus colores. Estos colores también pueden ser utilizados para la protección de los insectos, ya que pueden llegar a asustar a depredadores pequeños como las arañas. Así que la próxima vez que veas las alas de un insecto, recuerda que allí existe belleza que nosotros los humanos no podemos ver. Agradecemos a la Fundación Nacional de la Ciencia. Esto es Earth Sky en español. La clara voz de la ciencia.
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4: Nostálgicamente romántico es este tema en la voz de Roberta Flack. Tan cerca de ti.

Este es un gran tema solo para conocedores. La voz de Dinah Washington. Todo mundo ama a alguien.

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1: Es la hora 3:31. La temperatura, 16 grados, 7 décimas. La humedad, 82%.
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3: Los padres deben dar a sus hijos alimentos que les ayuden a concentrarse y tener éxito en la escuela, según aconseja una experta de extensión cooperativa de la Universidad de California.
4: Hay varias formas en que la alimentación y los nutrientes afectan el aprendizaje. Un nutriente específico podría ser el hierro, por ejemplo. Los niños que no tienen suficiente hierro en su alimentación no pueden concentrarse o tienen problemas para aprender en el salón de clases.
3: La nutricionista Sherry Seidenbercher señala que enviar a los hijos a la escuela sin desayunar podría tener consecuencias negativas en su aprendizaje.
4: Los niños que no comen desayuno tienen baja concentración en el aprendizaje, bajo rendimiento y más ausencias escolares.
3: Según Seidenbercher, los padres deben dar a sus hijos alimentos que incluyan frutas y verduras, fomentar el ejercicio y ver que duerman 9 horas diariamente. De la Universidad de California, Alberto Haufen.
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Pioneros del rock and roll, el grupo de Los Crests. Paso a paso.

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1: Es la hora 3:46. La temperatura, 16 grados, 7 décimas. La humedad, 82%.
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4: 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Can't Take My Eyes Off You by Andy Williams.

Dos grandes voces femeninas son Natalie Cole y Diana Krall. Juntas nos cantan. Esto es mejor que cualquier cosa.

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1: Es la hora 4:02. La temperatura, 16 grados, 3 décimas. La humedad, 81%.
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0: El quinteto de George Shearing y la voz de Nancy Wilson para esta excelente combinación. Lo más cerca de ti.
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1: Es la hora 4, 16 minutos. La temperatura, 16 grados, 7 décimas. La humedad, 82%.
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0: Piensa, analiza, reflexiona. Nuestra cultura se enfoca más en tener la respuesta correcta que en descubrir la pregunta correcta. Gran parte de lo que hoy sabemos surgió gracias a que un día algunas personas fueron curiosas. ¿A qué se llama deudas de sueño? Se denomina así a la diferencia entre las horas que pasamos durmiendo y las que deberíamos dormir para estar en forma. Según el psiquiatra William Dement, fundador de la Clínica del Sueño de la Universidad de Stanford, los minutos que día a día arrancamos al descanso para aprovechar más las jornadas acaban acumulándose, lo que afecta a la visión y a la memoria. A largo plazo, también facilita el desarrollo de obesidad y males cardíacos. Aunque los expertos recomiendan que se duerma 8 horas diarias, algunas personas requieren 10 y otras solo 6. Eso sí, si le concedemos al organismo más horas de sueño durante un tiempo, este se reajustará naturalmente para dormir las necesarias.
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4: La inspiración y la voz del canadiense Paul Anka. Mi pueblo.

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1: Es la hora 4:33. La temperatura 16 grados, 7 décimas. La humedad 82%.
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3: ¿Cómo generan electricidad los imanes? ¿Qué es la antimateria? ¿Es posible viajar en el tiempo? A partir de estas y otras muchas preguntas, te presentamos explicaciones claras y concisas que desbrozan la jerga especializada. A medida que se hicieron progresos teóricos y tecnológicos, se redefinieron las unidades básicas del Sistema Internacional de Unidades. La metrología moderna, ciencia que estudia las mediciones de magnitudes, depende de instrumentos de gran precisión. En 1975, el invento de la balanza de vatios por parte del metrólogo Brian Keeble permitió definir con mayor precisión el amperio. La balanza de vatios, o llamada balanza de Keeble en su honor, compara la energía de una masa en movimiento con la corriente y el voltaje de una bobina electromagnética. Keeble nació en 1938 y desde muy joven demostró grandes dotes para la ciencia. Obtuvo una beca para estudiar en la Universidad de Oxford y se doctoró en espectroscopía atómica en 1964. Después de una breve estancia postdoctoral en Canadá, volvió a Reino Unido en 1967 y se incorporó como investigador al Laboratorio Nacional de Física, donde trabajó hasta 1998. Murió el 28 de abril del 2016, a la edad de 77 años.
4: Que viviste ayer ya es historia. Pero sigue vivo en tu mente ese recuerdo. Y eso es lo que nos alimenta a todos los seres humanos. Los recuerdos. Aquí tienes una de las mejores versiones a un gran tema de colección. Gracias por el recuerdo. Cantan The Belvederos.

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1: Es la hora 4:46. La temperatura, 16 grados, 7 décimas. La humedad, 82%.
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4: Un gran tema platino, Looking Glass, Brandy.

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1: Es la hora 5:02. La temperatura, 16 grados, 7 décimas. La humedad, 82%.
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3: 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This is Zumba by Strums and Farah.

Si hablamos de temas de colección, tenemos que hablar de Steve Tyrell. Y nos dice, ¿no es esto romántico?

Aquí tienes otro tema con esencia latina que llegó a listas del Hit Parade en la Unión Americana. Ahora con la voz de Peggy Lee. Esto es Corazón.

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1: Es la hora 5:15. La temperatura, 16 grados, 4 décimas. La humedad, 80%.
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3: Observa el río, la montaña. Mira la naturaleza y aprende de ella. Sé uno con lo que te rodea. Atrévete a mirar lo que hay más allá de tus límites. Comienza la aventura de conocerte. Cambia lo que eres por lo que deseas ser. Quita de tu mente las interferencias innecesarias. Deja espacios en blanco entre cada uno de tus pensamientos. Escucha la música que hay dentro de ti. Imagina que puedes evolucionar y evoluciona.

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0: Es la hora 5:33 minutos. La temperatura 15 grados, 7 décimas. La humedad 88%.
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3: Un estudio reveló que los plásticos para el hogar están vinculados a muertes por enfermedades cardíacas. Un nuevo estudio logró establecer que los plásticos que se encuentran en los productos de consumo doméstico habrían provocado miles de muertes vinculadas a problemas cardíacos en todo el mundo. Los recipientes para guardar alimentos, juguetes y todo tipo de envases como bebidas, champús y hasta maquillaje habrían contribuido a más del 10% de la mortalidad mundial de hombres y mujeres de 55 a 64 años durante el 2018. Todo estaría ocurriendo por el uso de unos químicos sintéticos llamados ftalatos, los cuales son usados en la industria para elaborar todo tipo de recipientes. Leonardo Trasande, investigador de salud poblacional de la Facultad de Medicina de la Universidad de Nueva York, aseguró que estas sustancias serían responsables de la aparición o agravamiento de enfermedades coronarias. Los ftalatos contribuyen a la inflamación sistémica en las arterias coronarias, lo que puede acelerar la enfermedad existente y provocar eventos agudos, incluida la mortalidad, dijo. En su nuevo análisis, los investigadores estimaron que la exposición a estos ftalatos contribuyó a 356.238 muertes, por lo que pudo haber representado el 13% de la mortalidad mundial por enfermedades cardíacas en 2018, en una población adulta entre 55 y 64 años. Esta no es la primera vez que los ftalatos son vinculados a enfermedades en las personas, debido a que estas sustancias químicas se descomponen en partículas microscópicas y son ingeridas. Otros estudios realizados en el pasado evidenciaron que también provocarían problemas reproductivos, especialmente en hombres y con otras patologías como el asma, obesidad infantil y cáncer.
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4: Un tema de colección, en la voz de Joe Cocker. Escuchas Una pálida sombra.

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0: Es la hora 5:47 minutos. La temperatura 15 grados, 7 décimas. La humedad 88%.
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3: 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Hitchin' a Ride, by Vanity Fair.

Déjate llevar por el sendero del blues en este momento y sobre todo con la armónica y la sensibilidad del gran maestro Charlie Musselwhite. La vida será mejor.

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0: Comenzamos un nuevo resumen informativo en Radio Francia Internacional. En los controles está Vanessa Loiseau y estos son nuestros titulares.
1: Andreína Flores.
0: Los rebeldes hutíes de Yemen confirmaron haber lanzado una ola de misiles balísticos contra Arabia Saudita. Esto en respuesta a casi 60 ataques sauditas durante el fin de semana. Polonia denuncia un ataque ruso a solo 2 kilómetros de su frontera, poniendo en alerta a la Unión Europea y la OTAN ante la posibilidad de una escalada militar en un país miembro de ambas organizaciones. Reina la incertidumbre política en Suecia tras las elecciones generales de este domingo. La oposición de izquierda, liderada por la socialdemócrata Magdalena Andersson, cuenta con una ligera ventaja, pero nada está escrito. Así comienza nuestro resumen de las noticias más importantes del mundo a esta hora. Bienvenidos a Radio Francia Internacional. Comenzamos en Yemen, donde los rebeldes hutíes apoyados por Irán confirmaron hoy haber lanzado decenas de miles de misiles balísticos y drones contra objetivos militares en el sur de Arabia Saudita. Y esto en respuesta a casi 60 ataques sauditas contra el norte de Yemen durante el día sábado. Angélica Pérez con los detalles.
2: El rápido avance de los hutíes respaldados por Irán en Yemen y sus ataques contra Arabia Saudita, país que apoya al gobierno yemení ni reconocido internacionalmente, han dejado al reino árabe del Golfo Pérsico con pocas opciones de respuesta y todas ellas con un alto costo, según los expertos. Riad no desea una guerra a gran escala, pero los últimos ataques hutíes hacen aumentar la probabilidad de una represalia saudí de amplitud. Los hutíes ya lanzaron ayer domingo ataques contra una base militar en el sur de Arabia Saudita y hoy lunes afirman haber lanzado decenas de misiles balísticos y drones contra los objetivos saudíes. Así lo afirmó el portavoz militar hutí.
3: Los combatientes llevaron a cabo una operación militar a gran escala contra instalaciones e infraestructuras militares, incluidos hangares de aviones de combate, radares, pistas de aterrizaje, depósitos de munición y otros objetivos situados en la base aérea Rey Khalid, en Hamis Musaid.
2: Los hutíes, que controlan una buena parte del territorio yemení, avanzaron en unos pocos días y asumieron el control del estratégico estrecho de Bab el Mandeb, que conecta el Golfo de Adén con el Mar Rojo. Por esa vía transita una parte importante del comercio entre Asia y Europa. La ONU advirtió el fin de semana que más de 2.000 personas huyeron de Yemen hacia Djibouti desde el jueves para escapar de los combates entre las fuerzas gubernamentales y los insurgentes.
0: Gracias, Angélica. Y por su parte, la Cancillería de Irán negó que el país esté involucrado en la guerra en Yemen. Y en ese contexto, también en Medio Oriente, fue postergada la reunión prevista para hoy entre Irán y los países del Golfo sobre el futuro del Estrecho de Hormuz, la vía marítima por donde pasa el 20% del tráfico petrolero mundial y que se ha convertido en el epicentro de las negociaciones de paz entre Estados Unidos e Irán. El gobierno de Omán anunció esa postergación diciendo que se necesitaba más tiempo para crear las condiciones propicias para el diálogo. Y de Medio Oriente vamos ahora a la frontera entre Polonia y Ucrania, donde los bombardeos rusos se han intensificado e incluso alcanzaron este domingo un tren de pasajeros con destino a Varsovia. Las autoridades polacas y ucranianas denuncian una escalada del conflicto y la jefa de la diplomacia europea, Kaja Kallas, también reaccionó al ataque ruso. Está claro que se trata de intimidar a los países occidentales para que dejen de apoyar a Ucrania, declaró Kaja Kallas. Nuestra colega Paola Ariza tiene más detalles.
4: Como provocaciones y sabotajes.

0: sabotajes han calificado los aliados de Kiev los ataques rusos que salpican su territorio. Este domingo, Rusia afirmó que atacó infraestructura ferroviaria en el oeste de Ucrania utilizada para transportar carga militar desde Europa, después de que Polonia y Ucrania denunciaran que un dron alcanzó un tren de pasajeros rumbo a Varsovia y un área cerca de un puesto fronterizo polaco. Según los líderes europeos, se trata de una intimidación por el apoyo brindado a Kiev.
1: Tak jak się spodziewaliśmy. O czym wielokrotnie informowałem.
0: La escalada de acciones por parte de la Federación Rusa es ahora una realidad y los ejemplos de ellos se están acercando cada vez más a nuestra frontera, dijo el primer ministro polaco Donald Tusk, quien asegura tener información de inteligencia de una posible escalada en curso. Recientemente, Ucrania se ha centrado en atacar refinerías de petróleo rusas como acciones de represalia en un intento de dañar su poder bélico, mientras Moscú intensifica sus ataques contra las infraestructuras ucranianas a costa de un número cada vez mayor de víctimas civiles en el conflicto más mortífero de Europa desde la Segunda Guerra Mundial.
2: Y mientras tanto, en Finlandia, los líderes de la Unión Europea se reúnen hoy en la ciudad de Rovaniemi para discutir cómo fortalecer la presencia del bloque en el Ártico, especialmente tras las amenazas del presidente estadounidense Donald Trump de tomar control de Groenlandia, que es el territorio autónomo danés. Las amenazas de Trump han desatado una crisis diplomática y ponen nuevamente en alerta a Europa. Reina la incertidumbre política en Suecia tras las elecciones generales de este domingo, en donde no hay por ahora un ganador claro. La oposición de izquierda, liderada por la socialdemócrata Magdalena Andersson, cuenta con una ligera ventaja de 3 escaños sobre 349 en el Parlamento, pero nada está escrito definitivamente. Nuestra colega Aida Palau conversó con Jacob Lewander, investigador del Instituto Sueco de Políticas Públicas Europeas, quien explica la situación.
3: Estamos en una situación muy contradictoria porque parece que el bloque del gobierno parece que no va a tener una mayoría y el bloque de la oposición parece que va a alcanzar una mayoría, pero desde dentro hay contradicciones que van a hacer que las cosas serán muy, muy difíciles. Ciertos partidos tendrán que repensar sus líneas rojas. Vamos a ver diferentes coaliciones, porque estamos ante un punto muerto, ¿no?, entre dos bloques, y entonces igual va a haber otras alternativas en los últimos días, ¿no? Pero eso será bastante difícil también. Hay que pensar en alternativas nuevos, pero ya veremos cómo caen los últimos votos. En la nueva realidad de Europa, en los sistemas parlamentarios, los partidos políticos tienen que ser mucho más refinados a la hora de pensar en cómo gobernar un país. Lo hemos visto los últimos 4 años en Suecia, lo hemos visto en España también, y ahora aún más complejo.
2: Y añadimos que el conteo de votos alcanza hasta ahora un 98% en Suecia y los resultados oficiales de las elecciones generales serán publicados este miércoles. Nos vamos ahora a Cardiff, en el país de Gales, donde los 3 dirigentes de Escocia, Gales e Irlanda del Norte emitieron hoy una declaración conjunta para reivindicar su derecho a la autodeterminación y reafirmar su compromiso para alcanzar su independencia de Reino Unido. Vamos a Londres con nuestro corresponsal Daniel Postico.
4: En la declaración conjunta, los líderes de los gobiernos de Escocia, Gales e Irlanda del Norte han dicho que el tiempo de Westminster se ha acabado, es decir, el tiempo de la unidad de las 4 naciones que integran el Reino Unido. Han formalizado un frente común para presionar al gobierno central para conseguir su independencia y para cooperar en materias clave como economía, energía, infraestructura y relaciones con la Unión Europea post-Brexit. El auge de los nacionalismos en el país empezó sobre todo tras el Brexit. Estos 3 partidos nacionalistas son pre-europeos. Es la primera vez en la historia que los 3 gobiernos autónomos del Reino Unido están liderados por partidos de corte independentista o nacionalista, y la cumbre se produce después de las palabras de Trump a favor de una Irlanda unida. Legalmente, la competencia para autorizar referéndums sigue recayendo en el Parlamento de Londres en el caso de Escocia y Gales, mientras que en Irlanda del Norte está recogido en los acuerdos de paz si hubiera una mayoría a favor. Pese a que Londres sigue teniendo el control, este pacto debilita la narrativa de unidad del gobierno y añade presión sobre la estabilidad a largo plazo del Reino Unido. Desde Londres, Daniel Postico para Radio Francia Internacional.
2: El Festival de Cine de Venecia, la famosa Mostra de Venecia, entregó sus premios este fin de semana y entre los ganadores hay una pareja de directores israelíes. Su película NASA recoge testimonios de militares que acusan al ejército de Israel de matar civiles en Gaza de forma sistemática. La cinta recibió una ovación de 25 minutos en Venecia, pero el gobierno israelí ahora amenaza con quitarles la nacionalidad a sus directores. Nos amplía María Carolina Piña.
0: Ustedes son una vergüenza para todo el pueblo de Israel. Esas fueron las declaraciones que el ministro de Seguridad Nacional israelí lanzó en X contra Yuval Abraham y Rachel Zor, los directores de NASA, un documental que causó sensación en la Mostra de Venecia. La película, filmada de forma clandestina, da la palabra a 24 militares y miembros de los servicios secretos israelíes, quienes explican cómo Israel asesina indiscriminadamente a numerosos civiles en Gaza utilizando tecnología de punta e inteligencia artificial. El director Yuval Abraham, al recibir el premio del jurado en Venecia.
5: La realidad es que desde que este festival comenzó hace 10 días, el ejército israelí ha asesinado a 6 niños palestinos en Gaza, al menos. Creemos que negar el problema es permitir que siga sucediendo. Y por eso es fundamental que en Israel se vea este documental. Es nuestro país el que está cometiendo estos crímenes. Es necesario que los europeos lo vean, y en especial aquí en Italia y en Alemania, porque sus gobiernos y el de Estados Unidos están bloqueando la presión sobre Israel para que pare todo esto. Estos países están financiando esta matanza.
0: La proyección y premiación el sábado de NASA en Venecia tuvo el efecto de una bomba en Israel. Ayer el ministro de la Cultura israelí, Miki Zohar, amenazó con retirar la nacionalidad a los directores del documental, algo legalmente posible en Israel, aunque se ha aplicado en muy pocos casos.
2: Gracias, María Carolina. Y hoy en Radio Francia Internacional comenzamos un proyecto fotográfico titulado En el visor de la historia, que reúne las fotos más emblemáticas de la historia del mundo. Y ya está con nosotros en directo nuestra colega Julia Courtois, encargada de la versión en español del proyecto. Buenos días, Julia, bienvenida. Cuéntanos de qué se trata En el visor de la historia.
6: Hola, Andreina. Bueno, les cuento que este proyecto nace de un aniversario muy especial. En 2026, Francia celebra el bicentenario de la primera fotografía permanente conocida de la historia. Fue tomada por Nicéphore Niépce hace 200 años. En esta ocasión, todas las redacciones de RFI se unen en un proyecto común, transversal, multimedia y multilingüe en el visor de la historia. Cada redacción elige una fotografía emblemática de su espacio cultural o geográfico y explora su peso histórico y su resonancia con los desafíos actuales.
2: Y Julia, ¿cuál fue la foto que se eligió aquí en la redacción de RFI en español?
6: Aquí hemos elegido quizá la fotografía más reproducida del mundo, el guerrillero heroico de Alberto Korda. Es la famosa imagen del Che Guevara con la boina de estrella mirando a lo lejos. Esta foto de 1960 muestra una figura tan mítica como controvertida. Ha sido reutilizada y transformada hasta convertirse con el tiempo incluso en un ícono capitalista, estampado en camisetas y marcas. En nuestra entrega volvemos al contexto en el que se tomó la foto para entender su origen y conocer mejor a su autor, el fotógrafo cubano Alberto Korda. La serie En el visor de la historia se difunde a partir de este lunes con un video por día durante 17 días en todas las redes sociales de RFI.
2: Gracias a Julia Courtois y así terminamos este resumen de RFI.
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10: Es la hora 6:16. La temperatura, 14 grados, 7 décimas. La humedad, 88%.
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exquisitez no viene hacia nosotros. Somos nosotros mismos quienes vamos hacia ella. La exquisitez no es propiedad de las cosas. Por el contrario, está dentro nuestro. Como la brillantez de un diamante no está en la roca que se hizo transparente con el tiempo, está en los ojos de quien la mira.

Frankie Valli y los Four Seasons crearon toda una época desde los inicios de los años 60. Aquí los tienes con este gran tema de colección. Las chicas grandes no lloran.

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1: Es la hora 6:32. La temperatura, 14 grados, 7 décimas. La humedad, 88%.
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0: Es la hora 6:46 minutos. La temperatura 14 grados 7 décimas. La humedad 88%.
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3: Hay algo que se llama la ley del reemplazo. ¿Qué quiere decir esto? Que si tú te despiertas una mañana y dices, hey, yo quiero dejar mi celular, ok, agarro y digo, hoy no voy a usar, bien. 2 horas después vas a estar scrolleando. ¿Por qué? Porque lo que no reemplazas con algo vuelve otra vez al mismo hábito viejo. Entonces yo le digo a los jóvenes, no solo digas voy a dejar, reemplaza el tiempo que usabas scrolleando con algo distinto. Tenemos que reemplazarlo. Si no reemplazamos, volvemos a caer como en el caminito del cual ya estábamos. Entonces yo le digo, no sé, reemplazarlo leyendo un libro o elegí un deporte, salí a hacer algo, pero tenés que reemplazar con algo, porque si no reemplazas, volvemos a caer en el mismo hábito.
4: Gracias por estar con nosotros acá en Enfoque a la Familia. Les saluda su coanfitrión Esteban Porras. En este podcast ayudamos a las familias a mejorar en Cristo a través de capacitación y educación en línea. Usted acaba de escuchar la voz de nuestro gran amigo Sebastián Franz, autor del libro Viviendo su Voluntad. Y hoy estamos hablando en este nuevo bloque, esta segunda parte de la entrevista, sobre las alarmantes estadísticas del uso de la tecnología y este término de estamos perdiéndonos de algo, el miedo a perdernos algo. Escuchemos cómo el diseño de las aplicaciones busca crear adicción y qué efectos tiene esto en nuestra salud emocional y en nuestra relación con Dios. Nos acompaña dirigiendo esta conversación nuestro anfitrión Sixto Porras.
5: ¿Cómo cambió en tu vida el comenzar a pensar de una perspectiva eterna y cómo podemos comenzar a pensar así?
3: Bueno, eso es lo clave de todo este podcast. Creo que este episodio no tendría propósito si no te decimos lo que voy a decir. Y es esto, que en YouTube vas a encontrar cientos de charlas de cómo dejar el celu, cómo vencer la dopamina de la tecnología. Y su mensaje final es esto, disfruta la vida, sal más, camina, goza, está con tu familia. Y me encanta porque es cierto, pero al mismo tiempo no es la verdad completa. Porque Dios te puso en esta tierra no solo para disfrutar de tu familia, te puso con un propósito eterno. Tu familia, aunque amamos nuestra familia, va a pasar. Nuestra casa, mi vida, mis hijos, mi esposa, nada de eso va a quedar para siempre aquí. Entonces, en mí lo que ha hecho administrar mejor mi tiempo aquí ha sido poner en proporción en la eternidad. Entonces, yo siempre me acuerdo una frase de Jonathan Edwards que él decía, Señor, estampa mis ojos con eternidad. Entonces, cada mañana mi meta no es solo quiero disfrutar más las nubes. No, mi meta cada mañana es tengo una eternidad que puede empezar hoy. ¿Y ahí qué voy a hacer? Que cuando pongo en la balanza esta vida tan corta y efímera con lo que va a ser la eternidad, la eternidad y el correcto conocimiento de la eternidad me lleva a la correcta administración del tiempo aquí. Esa es la clave. Entender la eternidad. Fíjate que el Salmos 90, 12, el Salmos 90 lo escribió Moisés. Lo dice ahí arriba cuando lo lees. Y me encanta porque él menciona ahí en ese Salmo, Señor, enséñanos a contar nuestro día de tal modo que traigamos sabiduría al corazón. Y en el principio del Salmos, él dice, Señor, tú has sido un refugio para nosotros de generación en generación. Antes de que los montes fueran creados y nacieran la tierra y el mundo, desde la eternidad y hasta la eternidad, tú eres Dios. Moisés entendió que esta vida es corta, es pasajera, pasa rápido. Y que el tener constantemente en mi mente y en mi corazón el peso de la eternidad me lleva a usar bien mi tiempo aquí. Porque yo quiero decirte algo, el plan del diablo en el infierno no es hagamos que pierdan tiempo en TikTok. No, a él no le importa el tiempo que perdés acá. A él le importa el tiempo que vas a perder allá, en la eternidad. ¿Cómo logra eso? Haciéndote perdiendo el tiempo acá. Pero la misión del enemigo no es que pierdas tiempo solamente en esta tierra, es que tu mala administración del tiempo en esta tierra te lleve a perder la eternidad luego. Entonces, creo que necesitamos despertar a esta realidad de que la eternidad es demasiado larga para desperdiciarla aquí en el presente hoy. Porque la eternidad no empieza cuando muero. La eternidad ya empezó.
4: Ya empezó
3: hoy. Con cada decisión que tú tomas, tú estás decidiendo cuál va a ser tu eternidad. Fíjate que una vez estuve en un aeropuerto y estaba en esas salas de espera, ¿no? Y fue loco porque entré en la sala de espera y había un cartelito así grande que decía come, toma y descansa. Y dije, ah, qué lindo, lindo. Eat, drink and rest. Y dije, wow, que está bueno, había comida y qué sé yo. Pero luego, en diferentes lugares del salón, habían pequeños cartelitos que decían, no te olvides de tu vuelo. Y yo dije, qué interesante, ¿no? Uno se puede meter tanto en eso, con las teles y con todas las distracciones, que te olvidas que hay un vuelo que va a salir, sea que vos llegues a la puerta de embarque o no. Y creo que esta vida es como una sala de una espera de escala. Estamos de escala. Esta vida es una escala. Y la peor decisión que podemos hacer es decidir construir en la escala. O sea, sería tonto, ¿no? Que te vas del punto A al C y tienes que hacer una escala en el punto B y cuando llegas al país de escala, te bajas a comprar una casa, un carro, todo y te queda 3 horas y tienes que volver otra vez. O sea, creo que eso es lo que muchos hacemos. Nos olvidamos que estamos de escala. Por eso Jesús dice, hey, no construyan tesoro aquí en la tierra, sino allá arriba en los cielos, donde el ladrón no entra, donde la polilla no carcome. Creo que Jesús lo que nos estaba tratando de decir es esto, de que, hey, yo sé que esta vida yo quiero que la disfruten, vivan con su familia, proyectense, creen. Entonces no está mal ahorrar, no está mal. Pero mi prioridad no debe ser enfocada aquí, sino allá. Vivir con la eternidad en mis ojos, día tras día. Eso es increíble cómo te ayuda a administrar bien tu tiempo.
4: Que cada decisión nos conduzca a Cristo. Y que todo lo que veamos nos conduzca a alimentar una fe en Él. Porque la ventana del cuerpo son los ojos, no lo olvide. Y lo que yo veo, lo que yo leo, lo que yo escucho, determina cómo me siento, cómo pienso, cuáles son mis hábitos y cómo yo actúo. Yo tengo que fijar mi mirada en Cristo y comenzar por tener una eternidad en Cristo.
6: 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Continuemos.
4: ¿Cómo tengo una eternidad en Cristo? ¿Qué es lo que quieres decir?
3: ¿Cómo tengo una eternidad en Cristo?
4: Claro, nos acostumbramos a hablarlo como cristianos, pero pocas veces lo definimos para él. La persona que dice, yo los oigo, me gusta, pero no entiendo.
5: ¿Cómo se vive eso? ¿Cómo se hace en el día a día?
3: Bueno, yo creo que hay que entender varias cosas. Primero, entender que nosotros tenemos un cuerpo, ¿verdad? Físico, pero también tenemos un alma y un espíritu. Y este cuerpo físico es como un estuche, ¿no? Como el estuche del celular que va a quedar. Y lo que va a perdurar es lo de adentro, es el espíritu. Cuando Jesús vino a la tierra hace 2000 años, Él vino a devolvernos la vida eterna que perdimos en el Edén.
4: Así es.
3: O sea, cuando Adán y Eva estaban en el huerto del Edén, la Biblia dice que habían dos árboles, ¿no? Principales, el árbol de la vida y el árbol del bien y del mal. Y Adán y Eva decidieron comer del árbol prohibido. Cuando ellos hicieron eso, la palabra dice que la consecuencia del pecado es muerte. Entonces ellos al comer, la serpiente le dijo, no van a morir, le dijo. Ustedes tranquilos, le dijo la serpiente. Claro, porque el diablo estaba pensando en qué, en el estuche, en la carne. Su cuerpo no va a morir. Y obviamente su cuerpo no cayó muerto ese día, pero su espíritu murió. Hubo una desconexión con lo eterno. Entonces, ¿Qué pasó ahí? Ahí fuimos destituidos como de la presencia de Dios, de la gloria de Dios. Ya no tenemos acceso. Entonces Dios se hizo hombre. Ok, vino a morir en la cruz, que eso literal fue volver a tomar nuestra condenación, nuestro pecado que nos separaba de Dios. Nos volvió a conectar con Dios por medio de Cristo. Y hoy tú y yo, al poner nuestra fe en Jesús, podemos tener vida eterna, que eso es mucho más allá de lo que es esta tierra. Entonces eso es lo que a mí me encanta, ¿no? De Jesús. Que Jesús no tenía que venir a morir por nosotros. No es que él estaba obligado. Yo tengo que ir. No, lo hizo por amor. ¿Pero por qué lo hizo? Porque él quiere pasar la eternidad con nosotros. O sea, el plan de Dios siempre fue que estemos donde él esté. Ese es el corazón de Dios. Y creo que si alguien dice, ¿cómo hago para vivir en lo eterno? Bueno, pasa tiempo con el eterno. Invierte. Yo siempre digo esto. Todas las cosas que hacemos que no se ven, lo estamos invirtiendo en lo eterno. Y lo que se ve para aquí. Por ejemplo, yo no veo cuando, por ejemplo, voy a orar. Yo no estoy viéndole a Dios, no estoy viendo nada. Pero sé que cada minuto que paso en oración es una inversión en lo eterno. Cada vez que yo amo a alguien, yo no estoy viendo el amor. Pero cada vez que yo abrazo a alguien, yo estoy invirtiendo en lo eterno. Cada vez que doy un vaso de agua, cada vez que doy un plato de comida, cada vez que ayudo a alguien, estoy invirtiendo en lo eterno. Por eso la palabra de Dios habla que las cosas que se ven son pasajeras, pero lo que no se ve es lo eterno. Entonces, ¿cómo hago para vivir para lo eterno? Invierte tu vida en las cosas que no se ven. En amar al prójimo, en servir al prójimo, en ayudar a los demás, en buscar a Dios, en pasar tiempo en oración. Es todas esas cosas que nosotros no podemos ver, son inversiones en lo eterno.
5: Para una familia que dice, ¿cómo podemos hacer esto como familia? Tú eres esposo, eres papá, y una familia está escuchando y dice, hagamos esto. Lo que escuché es orar, aunque sea un tiempo. ¿Eso es algo que hacemos solos o es algo que hacemos en casa, con la familia? ¿Cómo invierte Seos France en lo eterno de una manera práctica con su hijo, con su esposa? ¿Cómo se ve esa semana? Y tal vez no todo el mundo lo quiere hacer igual, pero siempre me gusta escuchar cómo lo haces vos en tu casa.
3: Bueno, nosotros lo que hacemos y tratamos de ser fiel con esto. Deuteronomio en la Biblia habla de que cuando Dios le dio los mandamientos al pueblo de Israel, él fue muy clave. Creo que está en el capítulo 9. Le dijo, enseña esto a tus hijos cuando se acuesten, cuando se levanten, cuando anden en el camino, cuando estén. O sea, en otras palabras, escríbelo en los postes de tu casa. Lo que Dios le estaba diciendo era, quiero que se empapen de mis palabras, de mis mandamientos. Creo que no hay mejor manera de invertir en lo eterno en nuestra familia que pasarles las escrituras y la palabra de Dios a nuestros hijos. Yo creo que cuando nosotros transmitimos las verdades bíblicas a nuestras familias, estamos invirtiendo en lo eterno, porque le estamos enseñando no solo sabiduría de miles de años, le estamos enseñando la palabra de Dios, y la palabra de Dios es vida. Porque lo que va a salvar a nuestras familias no son buenos consejos, no son la psicología, no es la tecnología. Lo que va a salvar a nuestra familia es preservarlos en las escrituras, en la palabra de Dios. Eso es lo que ha salvado miles de generaciones antes a las nuestras, y es lo que va a salvar nuestra hoy. Total. Entonces, papá, mamá, inviertan en estudiar la Biblia juntos como familia. No lo hagan a la ligera, no lo hagan rápido. Siéntense como familia, agarren un pasaje de la escritura. Hay tantos libros que te pueden ayudar, a devocionales que te explican lo que estás leyendo. Inviertan en eso. Creo que no hay mejor manera de invertir en la familia que transmitirle las escrituras.
4: Hoy aprendimos sobre la ley del reemplazo para vencer hábitos nocivos y la importancia de socializar y contemplar la vida real más allá de lo virtual. En el siguiente segmento vamos a concluir nuestra conversación y vamos a explorar cómo la perspectiva de la eternidad es la clave definitiva para administrar correctamente nuestro tiempo hoy. Gracias por estar con nosotros. Se despide Esteban Porras de Enfoque a la Familia, donde ayudamos a las familias a mejorar en Cristo.

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4: Es la hora 7:04. La temperatura 15 grados, 9 décimas. La humedad 85%.
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8: Tema del Hit Parade de 1961, The Muscles, Luna Azul.

Te invito a viajar a Francia, a el año de 1963. Y la voz de Vicky Leandros que nos canta Cerca de ti.

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1: Es la hora 7:17. La temperatura, 14 grados, 7 décimas. La humedad, 94%.
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0: 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Es la hora 7:31 minutos. La temperatura 14 grados, 7 décimas. La humedad, 94%.
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1: Es la hora 8:17. La temperatura, 16 grados, 7 décimas. La humedad, 82%.
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0: 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Es la hora 8:33. La temperatura 16 grados 7 décimas. La humedad 82%.
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1: Es la hora 8:45. La temperatura, 16 grados, 7 décimas. La humedad, 82%.
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0: 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Es la hora 9:01. La temperatura 18 grados, una décima. La humedad 74%.
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1: Es la hora 9:17. La temperatura 18 grados, 7 décimas. La humedad 63%.
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0: 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Es la hora 9:31 minutos. La temperatura 18 grados, 7 décimas. La humedad 63%.
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1: Es la hora 9:48. La temperatura, 18 grados, 7 décimas. La humedad, 63%.
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0: 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Es la hora 10 en punto. La temperatura 18 grados, 7 décimas. La humedad 63%.
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3: Piensa en una antena. Si apunta a todas partes, recibe interferencia. Si se orienta, encuentra señal. Tu atención también necesita orientación. No para volverse rígida, sino para dejar de perder energía en lo que no construye. Hoy, ordena una parte del día como quien ajusta una frecuencia. 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
1: Es la hora 10:15. La temperatura 19 grados, 7 décimas. La humedad 60%.
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0: 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Es la hora 10:31 minutos. La temperatura 19 grados, 7 décimas. La humedad 60%.
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1: Es la hora 10:48. La temperatura 19 grados, 7 décimas. La humedad 60%.
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1: Es la hora 11:01. La temperatura 21 grados, 6 décimas. La humedad 48%.
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4: Piensa en una antena. Si apunta a todas partes, recibe interferencia. Si se orienta, encuentra señal. Tu atención también necesita orientación. No para volverse rígida, sino para dejar de perder energía en lo que no construye. Hoy, ordena una parte del día como quien ajusta una frecuencia. 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

Y aquí vamos a la velocidad de Dan Henley. Juvenilmente clásica. Nadie negociando.

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1: Es la hora 11:17. La humedad, 49%. La temperatura, 21 grados, 7 décimas.
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1: Es la hora 11:32. La temperatura, 21 grados, 7 décimas. La humedad, 49%.
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4: La familia es trascendental en la vida de todas las personas porque es la principal constructora de recuerdos. Son los recuerdos compartidos los que nos permiten establecer un vínculo afectivo que sea fuerte y que perdure con los años. Pasar tiempo de calidad con la familia es tan importante que debemos ponerlo en la agenda como una prioridad. Separe en su agenda fechas importantes como cumpleaños o aniversarios. Programen realizar por lo menos una de las comidas del día en familia. Elimine los distractores cuando estén juntos, como celulares, computadoras o trabajo. Programen vacaciones familiares y paseos cortos durante el año. Invertir tiempo de calidad en nuestra familia tiene beneficios para todos. Le habla Sixto Porras de Enfoque a la Familia.
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1: Es la hora 11:49. La temperatura, 21 grados, 7 décimas. La humedad, 49%.
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1: Es la hora 12:02. La temperatura 23 grados, 2 décimas. La humedad 45%.
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1: Es la hora 12, 16 minutos. La temperatura, 22 grados, 7 décimas. La humedad, 40%.
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0: 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Es la hora 12:32 minutos. La temperatura 22 grados, 7 décimas. La humedad 40%.
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1: Es la hora 12:47. La temperatura 22 grados, 7 décimas. La humedad 40%.
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0: 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Es la hora 13:04. La temperatura, 24 grados, 4 décimas. La humedad, 38%.
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1: Es la hora 13:16. La humedad, 38%. La temperatura, 22 grados, 7 décimas.
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0: 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Es la hora 13:32 minutos. La temperatura 22 grados 7 décimas. La humedad 38%.
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1: Es la hora 13:45. La temperatura, 22 grados, 7 décimas. La humedad, 38%.
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0: 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Es la hora 14, 4 minutos. La temperatura 25 grados. La humedad 37%.
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1: Es la hora 14:18. La temperatura 23 grados, 7 décimas. La humedad 35%.
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3: Observa el río, la montaña, mira la naturaleza y aprende de ella. Sé uno con lo que te rodea. Atrévete a mirar lo que hay más allá de tus límites. Comienza la aventura de conocerte. Cambia lo que eres por lo que deseas ser. Quita de tu mente las interferencias innecesarias. Deja espacios en blanco entre cada uno de tus pensamientos. Escucha la música que hay dentro de ti. Imagina que puedes evolucionar y evoluciona.

Estás en la emisora Juvenilmente Clásica, con temas como este de Steve Miller Band, Sacúdeme.

0: 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Es la hora 14:30 minutos. La temperatura, 23 grados, 7 décimas. La humedad, 35%.
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1: Es la hora 14:49. La temperatura 23 grados, 7 décimas. La humedad 35%.
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4: Nuestros jóvenes no son el futuro de la sociedad, son el presente. Lo natural es que les enseñemos y orientemos durante esta etapa, pero no solamente son vasijas que llenamos con información. La juventud posee suficiente energía, creatividad e innovación para tener un papel protagónico en la construcción de su hoy y de su mañana. Debemos permitirles dar su opinión, identificarnos con sus sentimientos y escuchar con atención sus inquietudes. Cuando nuestros hijos adolescentes se sienten importantes y los tomamos en cuenta, se integran fácilmente a la dinámica familiar y experimentan una gran cercanía con nosotros. Nuestra meta principal es mantener intacta su alegría por la vida y su capacidad de soñar con un mejor mañana. Le habla Sixto Porras de Enfoque a la Familia.
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toda una gran sincronía entre software y hardware. Aquí tienes State of Sound. Dame la noche.

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2: Es la hora 15, 2 minutos. La temperatura 25 grados, 7 décimas. La humedad 35%.
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0: Escuchan en directo el noticiero de Radio Francia Internacional. En los controles está Didier Bleu. Hoy es martes 15 de septiembre y comenzamos con los titulares.
1: Andreína Flores.
0: Golpe político para Donald Trump. La Corte Suprema rechazó su petición de restringir el voto por correo antes de las elecciones legislativas de noviembre. Trump argumenta que el voto por correo es vulnerable al fraude. Aviones de combate de la OTAN derriban un dron en el espacio aéreo de Lituania proveniente de Bielorrusia. Y esto aumenta aún más las tensiones militares con Rusia. Sentencia histórica en El Salvador. Por primera vez se condena a un hombre a cadena perpetua por el delito de feminicidio. Analizaremos también el caso cubano, donde los casos siguen aumentando. Estos son los titulares de la jornada. Vamos ahora con el desarrollo de la noticia, aquí en Radio Francia Internacional. Comenzamos en Estados Unidos, donde la Corte Suprema rechazó la petición del presidente Donald Trump de restringir el voto por correo antes de las elecciones legislativas de medio término en noviembre. Trump argumentaba que el voto por correo había sido elemento clave para su derrota frente a Joe Biden en 2021, y esto por ser vulnerable al fraude. Asbel López con la información.
2: En marzo, Trump firmó una orden ejecutiva para restringir el voto por correo tras decir, sin presentar pruebas, que es vulnerable al fraude. Estados dirigidos por demócratas demandaron a la administración alegando que son ellos y no el gobierno federal los que tienen control absoluto sobre la organización de las elecciones conforme a la Constitución. De hecho, varios estados, entre otros Carolina del Norte, ya empezaron a enviar las papeletas por correo a los votantes. El juez Brett Kavanaugh, cuya opinión fue conforme a la de la mayoría, señaló que el plan de Trump podría ser legal a largo plazo, pero que los funcionarios electorales estatales y locales no tienen tiempo suficiente para aplicar razonablemente la norma antes de las elecciones de noviembre. La orden de Trump exigiría elaborar listas de votantes habilitados y que el servicio postal solo entregara las papeletas a los electores que figuren en dichas listas. Trump es un crítico de vieja data del voto por correo, aunque lo ha ejercido frecuentemente, incluyendo el mes pasado, cuando votó de esa forma en las primarias republicanas de la Florida.
0: Gracias, Asbel. Y continúan las tensiones militares en Europa del Este. Tras el ataque ruso a un tren en la frontera polaca-ucraniana este domingo, ahora se produce un nuevo incidente en el espacio aéreo de Lituania. Aviones de combate de la OTAN tuvieron que derribar un dron proveniente de Bielorrusia, aunque no se ha confirmado que se trate de un dron ruso. Nuestra colega Ana María Ospina entrevistó a Iván Klish, investigador en el Centro Internacional de Defensa y Seguridad en Estonia, para entender estos incidentes que la Unión Europea ya ha calificado como provocaciones rusas.
3: Sin duda se trata de una provocación rusa. Ya hemos visto muchos casos en los que o jets rusos o drones que son dirigidos por Rusia hacia el espacio de los países bálticos y Polonia han sido interpretados ya de manera rutinaria como intentos de Rusia de comprender cuáles son nuestras defensas aéreas, cuáles son nuestras, la reacción de la sociedad, si hay pánico, si hay un cambio de opinión acerca del apoyo a Ucrania. Todos estos incidentes son observados de manera muy detenida por el Kremlin, por las agencias de seguridad rusa, por el ejército ruso. Son observados para entender cuál es nuestra reacción, cómo respondemos. A eso también agregaría el hecho que muchas veces todo el aparato de desinformación ruso, que existe en varios niveles, suelen diseminar nuevas narrativas de desinformación y de manipulación de información cuando este tipo de incidentes ocurren.
0: Escuchábamos a Iván Klish, investigador en el Centro Internacional de Defensa y Seguridad, entrevistado por Ana María Ospina. Y el Consejo de Seguridad de la ONU se reúne hoy para abordar la situación en el estrecho de Bab el Mandeb, por donde pasa el 12% del comercio mundial y que en este momento está bajo control armado de los rebeldes hutíes apoyados por Irán. Los hutíes siguen atacando a Arabia Saudita, que prometió hoy responder con firmeza a esos ataques. Que rebeldes. La preocupación por un mal uso de la inteligencia artificial sigue aumentando. Después de que Darío Amodei, el director de Anthropic, empresa creadora de la plataforma Claude, pidiera a las empresas de IA que reduzcan las capacidades de sus modelos,

0: de líderes tecnológicos. Y es que las acciones de la IA sufrieron un desplome global, algo que no gusta a Trump, quien desde el inicio de su segundo mandato ha dado carta abierta a este desarrollo y se obsesiona con que su país lidere en IA a nivel mundial. Pero China sigue el paso de cerca. El índice de IA 2026 de Stanford considera que la brecha de rendimiento entre los mejores modelos estadounidenses y chinos se ha estrechado considerablemente, en algunos casos con solo un 2,7%. Por su parte, Pekín califica las reflexiones de desaceleración como una estrategia para estrangular su desarrollo.
1: Y Donald Trump también tiene que ver con la guerra de aranceles contra varios países del mundo. Y hoy le toca a Canadá. Estados Unidos aumenta los derechos de aduana a 50% sobre una serie de productos canadienses, como quesos o productos de papel y de acero. Escuchemos a Pau Pujolas, profesor de economía en McMaster University en Canadá, quien describe justamente esta guerra arancelaria ahora entre Canadá y Estados Unidos.
2: Mantener una guerra comercial no es costoso en el sentido de una guerra militar. Una guerra militar es costoso porque sus ciudadanos se mueren, porque hay un montón de problemas en la economía real. En una guerra comercial, lo único que ocurre es que empresas más malas empiezan a trabajar. Desafortunadamente, el Partido Demócrata no está haciendo lo que a mí me gustaría ver, que es anunciar que a la que ellos manden van a quitar todos los poderes del presidente de Estados Unidos y que van a firmar un tratado de libre comercio con el Canadá y se termina ahí el problema. Como ellos no lo están haciendo, como cuando Biden mantuvo los aranceles contra China, lo que mucho me temo yo es que los aranceles están para quedarse y que el regreso a un mundo de comercio libre se nos está escapando de las manos, desafortunadamente, haciéndonos a todos más pobres.
1: Escuchábamos al profesor de economía Pau Pujolas y recordemos que Canadá también respondió con aranceles de represalia de 50% contra el acero, los cosméticos y los productos lácteos, entre otros, de Estados Unidos. Aranceles que comenzaron a aplicarse el pasado 8 de septiembre. Sentencia histórica en El Salvador. Por primera vez se ha condenado a un hombre a cadena perpetua por el delito de feminicidio tras una reforma de ley impulsada por el presidente Nayib Bukele. Sin embargo, en otros países la situación empeora. Los feminicidios registrados en Cuba, por ejemplo, en lo que va de 2026, ya superan los del año 2025. Hablamos de 52 frente a 49. Son cifras divulgadas este lunes por la ONG Observatorio de Género de Alas Tensas, que también alerta que la pobreza en la isla aumenta la vulnerabilidad de las mujeres al dejarlas sin recursos y sin lugares donde refugiarse. Este es un informe de Ubaldo Bravo.
3: Noemí Pérez López, así se llamaba la última víctima de feminicidio en Cuba. Tenía 38 años cuando su expareja la asesinó en la provincia de Las Tunas, al oriente de la isla, el pasado 8 de agosto, y es la víctima de feminicidio número 52 en lo que va de 2026. Ileana Álvarez, directora del Observatorio de Género de Alas Tensas.
4: Este caso también permite explicar varios problemas a la vez. Primero, el principal peligro sigue estando muchas veces dentro del círculo íntimo, y esto es uno de los patrones que hemos identificado, que ocurre dentro del seno de la pareja y expareja, son la mayor cantidad de feminicidios. Y segundo, ocurrió dentro de su propia casa, es decir, donde presuntamente la víctima debía encontrar el mayor refugio, realmente ocurrió el mayor peligro. Es decir, allí fue asesinada por su expareja. Y tercero, como bien dije antes, el agresor pudo permanecer prófugo durante semanas.
3: Ileana Álvarez denunció que las autoridades cubanas informan poco o nada de los feminicidios y no protegen a los familiares de las víctimas, quienes corren peligro de amenazas, intimidaciones o represalias por parte de los criminales.
4: Son las organizaciones independientes que tienen que dar la voz de alarma, que es un Estado que no previene los feminicidios, no previene la violencia de género, no tiene, por ejemplo, refugios hacia las mujeres que se encuentran en una situación de peligro.
3: Y los peligros aumentan con la crisis económica crónica que sufre la isla. Las mujeres son las más vulnerables.
4: Para una mujer, por ejemplo, que quiere separarse de un agresor, puede resultar extremadamente difícil encontrar otra vivienda, conseguir ingresos suficientes, trasladarse, alimentar a sus hijos o reconstruir una red familiar, especialmente cuando una parte importante de la familia ha emigrado o, por ejemplo, se encuentra en una situación territorial donde apenas hay conexión, donde apenas hay red de apoyo para las mujeres que se encuentran

0: encuentran en peligro, ¿no? El propio informe nuestro de hogar advierte de que el deterioro de las condiciones de vida, la fragilidad institucional, no explican por sí solo la violencia feminicida, claro está que sabemos que las causas son estructurales, pero sí agravan la vulnerabilidad y dificultan romper relaciones violentas.
1: Usted escuchaba a Ileana Álvarez, directora del Observatorio de Género de Alas Tensas, quien atendió esta entrevista para RFI desde el exilio en España.
2: Y hablemos también de la edición número 78 de los premios de la Academia de la Televisión Estadounidense, los premios Emmy. Y allí The Pitt, el drama hospitalario de HBO, se llevó a la estatuilla Mejor Serie Dramática. La producción de Pitt se impuso ante La Diplomática, La Edad Dorada, El Caballero de los Siete Reinos, Paradise y varias series que estaban en competencia. Y hay que destacar también a la ganadora de la Mejor Actriz de Miniserie o Película para Televisión, la tradicional leyenda, a Sally Field por Criaturas Luminosas. Y hablemos también un poquito de música. 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Escuchamos, por supuesto, a la emblemática banda británica Oasis, que anunció una nueva gira mundial para 2027. A partir del mes de mayo, ofrecerá 38 conciertos en Reino Unido, Francia, Alemania, Países Bajos y Estados Unidos. Lo que llama la atención de esta gira es que volverán a París, donde los hermanos Gallagher se pelearon hasta separarse hace 17 años. Eso sí, para comprar las entradas habrá que inscribirse en un sorteo debido a la demanda masiva. Que comiencen las celebraciones, dijo Oasis en sus redes sociales. Así ponemos punto final a este resumen informativo de Radio Francia Internacional.

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1: Es la hora 15, 17 minutos. La temperatura, 23 grados, 7 décimas. La humedad, 38%.
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0: 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Es la hora 15:32 minutos. La temperatura, 23 grados, 7 décimas. La humedad, 38%.
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1: Es la hora 15:47. La temperatura, 23 grados, 7 décimas. La humedad, 38%.
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De Colonia, Alemania, este es el grupo pop Bye Boys Blue. 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

0: 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Es la hora 16, un minuto. La temperatura 25 grados, 2 décimas. La humedad 38%.
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2: Buenas tardes a todas y todos, gracias por escucharnos el día de hoy. Les doy la más cordial bienvenida a La Voz de los Expertos, un espacio dedicado a compartir conocimiento, ciencia e innovación de la mano de especialistas en diversas áreas. Mi nombre es Valeria Herrera, es un placer acompañarles el día de hoy. Y pues hoy tenemos un programa muy especial. Tenemos a una integrante destacada de la Red Potosina de Mujeres por la Ciencia, la contadora Natalie Vega Martínez, coordinadora de investigación de la Universidad Intercultural de San Luis Potosí. Bienvenida, Natalie, ¿cómo está?
3: Hola Valeria, ¿qué tal? Gracias a Dios me encuentro muy bien.
2: Pues para comenzar con la entrevista, no sé si nos pueda contar un poco acerca de quién es usted, cómo ha sido su recorrido profesional, cómo fue su inicio en la parte académica.
3: Ay, pues bueno, creo que son a veces temas súper complejos, ¿no? Bueno, yo de profesión soy contador público, egresada de la Universidad Autónoma de San Luis Potosí. Y pues bueno, haciendo como un poquito de recuento de mi experiencia profesional, pues tengo alrededor de 24 años de experiencia profesional. Entonces, pues bueno, para mí ha sido como muy gratificante esto.
2: Ahorita está en la Universidad Intercultural. ¿Han sido los 24 años ahí? ¿Estuvo antes en alguna otra parte, alguna otra área?
3: Fíjate que, bueno, mis inicios laborales fueron incluso en simultáneo estudiando en la universidad. O sea, se me dio la oportunidad de empezar a trabajar mientras estaba estudiando desde tercer semestre. Entonces, ha sido como muy variado toda la parte de esta experiencia. He trabajado en despachos contables, pero también después de ahí fue que decidí entrar a la industria, en donde estuve trabajando en ciertos tiempos en empresas transnacionales. Llegué a estar en una empresa surcoreana, en otra española. También estuve ejerciendo un poco en la parte de logística, comercio exterior. Y pues bueno, yo creo que también es cuando uno empieza a redirigir los intereses. Y es ahí cuando empecé a cuestionarme si en verdad quería seguir dentro de la industria. Entonces ya tenía como la espinita de empezar a trabajar en la parte educativa. Entonces se me da la oportunidad hace 9 años de entrar en mi trabajo actual, que es en la Universidad Intercultural de San Luis Potosí, en el puesto de coordinadora de evaluación docente. Y posteriormente es que me promueven a la coordinación que actualmente que tengo, perdón, que es la de investigación, pero va también enfocada en la promoción de actividades de divulgación científica. Y bueno, también a la par llevo lo que es la coordinación de nuestra revista científica, tanto en los comités de arbitraje y el editorial.
2: Ok. Bueno, aparte de estas otras dos tareas sumadas, sí, que tiene, ¿qué hace en un día como coordinadora de investigación? ¿Qué es lo que está haciendo la coordinación desde la intercultural?
3: Híjole, o sea, creo que puedo decir qué es lo que no hago, ¿verdad? Porque sí, es mucho el trabajo que se hace.

0: Es pues la ciencia.
1: Ok, muchas gracias. Y bueno, ¿qué fue lo que la motivó en sus primeros años a escoger esta carrera de contabilidad? Y después, ¿qué fue lo que incentivó esa espinita que mencionaba de moverse a la parte educativa?
0: Ay, no, Valeria, mira, sí te cuento. O sea, creo que muchas personas pueden que hayan estado en la misma situación que yo, pero... O sea, porque fue un dilema justamente elegir la carrera. Entonces, entre esos dilemas, pues escuchas voces por todos lados y de todas esas voces fue la que, o sea, decidí estudiar contador público, que en realidad para mí sí fue como un reto porque entre que sí quería seguir estudiándola, a la vez no, pero creo que llegan momentos en el que dices, bueno, tengo que seguir aprendiendo y perfeccionándome. Entonces, justamente es que ahora entiendo el beneficio que he tenido al estudiar la carrera. ¿Por qué? Porque pueden decir, ay, ¿qué hace una contadora en actividades científicas, en actividades de divulgación? Y yo puedo decir que en realidad soy pocas de las de la carrera que están en estos espacios. Pero yo lo veo muy gratificante porque conozco el ciclo completo. Desde gestión de proyectos, evidentemente elaboración de proyectos, el hacer un proyecto, ejecutarlo, pero también realizar los entregables. Entonces, creo que... al menos me siento muy completa porque conozco todo eso para poder ejercerlos.
1: Ok. Si pudiera identificar un momento que marcó como este compromiso profesional que tiene, sobre todo pues ahora que menciona cómo llevar estas carreras a las comunidades de todo el estado, ¿cuál sería?
0: Hay retos, ¿verdad? Son muchísimos. Son muchísimos porque principalmente se siguen teniendo muchas desventajas porque el llevarles ciencia a las comunidades vulnerables implica incluso, pues sí, moverte, pero hay veces que ni siquiera se cuenta con la infraestructura para poder ejecutar los programas como a veces uno quisiera, pero creo que también ha sido bastante gratificante que incluso se han hecho bastantes cosas aún con la falta de recursos. Entonces, y sobre todo que lo han aceptado bastante bien en cada uno de los campus, con sus dificultades, pero sí se ha logrado.
1: Ok. Y respecto a este cambio de la industria, la parte educativa, ¿hubo alguna persona que te inspirara a seguir este camino, que te guiara, alguna situación que propició o sea, mencionas que surgió la oportunidad, pero tú la estabas buscando, te la ofrecieron, ¿cómo fue este cambio?
0: Bueno, yo sin duda puedo decir que una de las personas claves en todo esto ha sido mi mamá. Mi mamá y estoy infinitamente agradecida porque creo que esa parte es una contención muy fuerte, ¿sí? En donde puede estarte guiando o simplemente el escuchar las inquietudes. Entonces, creo que a veces es incluso poner cosas en una balanza. Para decir, bueno, efectivamente, esto sí me gusta, pero al 100% no estoy convencida. Y yo honestamente, desde que se me presentó la oportunidad de entrar a la academia, o sea, yo me enamoré. O sea, estoy enamorada de la academia. ¿Y por qué? Porque creo que nosotros tenemos un poder súper grande de poder... impactar en un alumno, porque no sabemos lo que una palabra o lo que tú llegues a transmitirle genere en él

0: en ella en etapas más adelante.
1: Ok, pues muchísimas gracias, contadora. Vámonos a un corte comercial y volvemos para seguir platicando.
0: Gracias.

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1: Es la hora 16:15. La temperatura 23 grados, 7 décimas. La humedad 41%.
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11: Perfecto, estamos de vuelta y nos estaba contando pues de este cambio de la docencia y de cómo se enamoró completamente de esta nueva parte, de su desarrollo profesional y sobre todo pues de tener contacto con los alumnos y de pues de este impacto que puede tener alguien en la vida de un alumno, de un estudiante, ¿no?
12: Sí.
11: ¿Hay alguna experiencia particularmente significativa, transformadora que haya vivido con un grupo de estudiantes o con un estudiante que nos quiera compartir?
12: Sí, justamente, yo ahorita lo recuerdo y otra vez me sigue causando como mucho impacto. Sí estuvimos trabajando con un chico. Bueno, más bien, era un grupo, pero entre ese grupo iba un estudiante que, pues, sordo. Entonces, el que este chico estuviera participando con sus compañeros en actividades de divulgación científica, incluso estuvo participando en, por ejemplo, en lo que es la FEMESI, ahora en Infomatrix, también participaron en Expociencia. Y llegar a etapas incluso internacionales. El que muchos digan, ay, es que ¿cómo le hace? ¿Sí? Entonces es ahí cuando empezamos a entender que es la contención que te puedan generar tanto tu institución, tus compañeros, tus docentes. Entonces de ellos también es que se aprende muchísimo. Y ha sido uno de los casos que en lo personal me ha impactado. Y yo lo puedo contar, pero incluso en su propia comunidad es un niño súper querido. Entonces, la verdad, me llena de gusto y orgullo saber que tuve oportunidad de estar trabajando con él. Digo, desafortunadamente, pero afortunadamente, digo, ya es egresado. Entonces, de una u otra manera, en mi mente está también la parte de que uno busca que se coloquen profesionalmente personas con discapacidad. Entonces, sobre ese tipo de situaciones, es que personalmente me abre mucho más el panorama de decir, bueno, la divulgación es para todos, ¿sí? Entonces, ¿cómo podemos integrarlos para que ellos también pues lo vivan? Entonces, para mí ha sido algo que me ha marcado muchísimo, y digo, y sobre todo que agradezco que a través de mi institución se haya dado la oportunidad.
11: Okay. Qué bonita anécdota. ¿Tiene mucho tiempo que egresó?
12: No, de hecho, este chico acaba de egresar. O sea, fue cosita
11: sí,
12: de nada.
11: De hecho, el año, no sé si es un proyecto que vimos el año pasado en la FAMESI.
12: Yo creo que sí.
11: Sí, porque yo igual recuerdo mucho su proyecto, que estaba igual basado en su discapacidad. Era como una aplicación como para, sí, sí, traducir.
12: Sí, era un, de hecho se llama Señas que Enseña. Uh-huh. Y súper bonito esa parte, porque sus compañeros con los, sí, que él estaba, sí platicaban de que pues ellos querían comunicarse con su compañero, y a través de esta aplicación fue que ellos decidieron generar el proyecto para ayudar a su compañero.
11: Sí, estuvo muy padre el proyecto, tuve la oportunidad de verlo, por eso preguntaba.
12: Sí.
11: Y pues también qué grato ver que sus compañeros también se involucraban, que también supieron cómo impulsar, porque pues a veces hace falta como esa sostener a las personas y ayudarlas a desarrollarse.
12: Sí.
11: Y bueno, desde su experiencia, que tiene tanto contacto con todos estos estudiantes, ¿cómo percibe actualmente la participación de las mujeres en las carreras de licenciatura?
12: Pues, de hecho, yo puedo decir que sí es muy buena, porque la verdad sí tenemos un número considerable de mujeres, y creo que para la institución también es un reto porque, como lo menciono, nosotros estamos enfocados a grupos vulnerables, sector rural y pueblos indígenas. Entonces, el tocar esos temas son muy sensibles, porque pues ya sabemos que el tema de las costumbres de cada región se siguen dando. Entonces, ya que una chica decida estudiar, creo que está rompiendo mucho, pues incluso esa parte, ¿no? Como las creencias de que una mujer no puede estudiar, o para qué vas a estudiar. Entonces, creo que afortunadamente ahorita hay mucha participación de mujeres en nuestros 11 campus.
11: Okay, es bastante bueno escucharlo, y sí, la parte cultural pues sigue pegando. A veces, aunque ellas tomen esa decisión, no hay como este apoyo por parte de la familia del para qué. ¿Para qué vas a hacer eso? ¿Si te vas a casar? ¿Si vas a tener hijos? ¿Qué le diría a una joven que hoy justamente tiene miedo de seguir una carrera profesional por ese temor a no ser apoyada por su familia, no ser valorada, no ser respetada, no ser escuchada?
12: Ay, digo, esos temas, ay, la verdad a mí se me hacen muy, muy, muy complejos, pero porque creo que el miedo siempre va a existir. Pues es una realidad. Y creo que como seres humanos, el miedo es esa parte que muy necesaria para nosotros como personas, porque es el impulso que nos va a dar para efectivamente dar ese siguiente paso. Y una de las cosas que sí creo firmemente es de que muchas de las veces tenemos que hacer las cosas con miedo. O sea, evidentemente nos vamos a seguir equivocando, y creo que a la edad que uno tenga lo vamos a seguir haciendo, o sea, equivocarnos, pero también entender que esas son experiencias que nos van a enriquecer como personas. Entonces, el que una niña ahorita pueda sentir como esa inseguridad, también lo podemos mencionar, digo, siento que es muy normal, pero también una de las cosas, y que al menos a mí sí me gustaría invitar mucho a las familias, que sigan escuchando a sus hijos, que entiendan lo que se requiere. Muchas de las veces creo que se dan consejos creyendo que a lo mejor son el mejor consejo, y en realidad buscamos que, obviamente, que económicamente te vaya bien, pero entendamos también que la parte económica no siempre es como esa garantía al momento de escoger una carrera, ¿sí? Porque yo creo que tú en algún momento lo habrás escuchado, Valeria, también, que dices, escoge esta carrera porque, mira, les va súper bien y ganan muy bien. Pero bueno, o sea, puede que eso suceda. Pero si no lo estás disfrutando, yo creo que hay que equilibrar esa parte, ¿no? Entre el disfrutar y la parte económica es la consecuencia de lo que te guste hacer. Entonces, sí creo importante que los padres deben apoyar a los hijos en esas decisiones, y creo que a veces la importancia es de que sí continúen estudiando. Sí, porque también a veces los papás dejan que los hijos, no, es que por ahorita ya no quiero estudiar. O sea, no, los papás no pueden permitir eso.
11: Sí, claro, y a veces una pausa o lo que parece ser una pausa hace difícil volver a retomar.
12: Exacto.
11: Sí. Pues lo que ya se viene trabajando.
12: Sí, no.
11: ¿Qué se puede hacer para que más niñas y jóvenes se interesen por una carrera y pues por carreras científicas y todo esto?
12: Bueno, o sea, también es una de las cosas que yo he percibido. Digo, ahorita, gracias a Dios, ya se empiezan a dar como más... Bueno, no quisiera decir que sí, que hay más información, porque yo siento que sí la ha habido desde hace mucho tiempo, el tema de que también nosotros como adultos tenemos que interesarnos por estos temas, porque ¿cómo queremos contagiar a un hijo de un tema que a lo mejor a ti como adulto no te interesa? Entonces, digo, ahorita, por ejemplo, Coposit trae muchos programas que favorecen esta parte. El tema que a mí, o sea, sí me ha causado mucho, ay, no sé, como esa parte de decir, a ver, es que cómo es posible que me digan que no sabían de este programa, no sabían del otro. Es que, y me han dicho, no, es que falta difusión. Y yo, es que no es que falte difusión. Es que la gente se está interesando en otras cosas. Nos la pasamos en internet, scrolleando, pero ¿qué es lo que estamos viendo? En realidad, es otro tipo de contenido que se está consumiendo. Entonces, sí es muy complicado, pero no es imposible. Y creo que también... las iniciativas se tienen que bajar desde la parte académica, especialmente en la parte directiva, pero las partes directivas también tienen el compromiso de bajarlo hacia sus docentes y ellos también que se vean interesados por esas partes, porque creo que difícilmente a veces por la familia va a llegar esa información. Llegará si a lo mejor la mamá o el papá se dedican a esta parte, pero si no, o sea, ¿cómo vamos a dirigir a un niño, a una niña? Necesitan esas personas que los impacten. Entonces, yo también hago esa invitación a los docentes, porque son una pieza fundamental en el niño. O pues no, en la niña, ¿no? O sea, creo que toda esta parte es desde edades tempranas.
11: Sí, justo, pues una vez una invitada nos platicaba eso, que ella sentía que se toma mucho esfuerzo para nivel medio superior impulsarlos a seguir después de que acaben la preparatoria, pero que más bien viene desde antes.
12: Sí.
11: Desde que le presentas a los niños las matemáticas, biología, química y romper con este paradigma de qué miedo a las matemáticas.
12: Sí. Y fíjate qué bueno que tocas ese tema, porque también nosotros nos hemos dado cuenta a nivel institucional esa parte. Entonces, de un tiempo a la fecha, hemos estado impulsando las actividades de nuestros estudiantes, ya sea actividades del Día del Niño, en las actividades de Semana Estatal de Ciencias, buscar que la mayoría de sus participaciones sean para los niños. ¿Por qué? Porque si bien nosotros entendemos los contextos en los que están, como digo, están unos en Huasteca, media, en altiplano, buscamos también generar ese impacto desde edades tempranas, porque si bien para muchas de las regiones somos su primera opción para que ellos estudien. Entonces nos pasó justamente un caso en Tanquián de Escobedo, que hicimos un día de puertas abiertas, invitaron a primarias, y pues el niño iba con su mamá, se acerca con el director y le dijo la mamá: muchas gracias, director, mi hijo me dijo que aquí iba a estudiar cuando estuviera en la universidad, y el niño en primaria. Entonces son esas pequeñas cosas que empezamos a decir, se está cumpliendo el objetivo. Entonces creo que es importante esa parte, y como lo repito, desde edades tempranas, y no hay que soltarlos.
11: Pues ahora sí que la parte principal o el primer paso es despertar esa chispa para que ellos crezcan ya con esa inquietud de ya quiero hacer algo, ya sé qué quiero hacer, ya sé que me interesa y me gusta y me da curiosidad y todo.
12: Exacto.
11: Pero bueno, vámonos una vez más a cortes comerciales y ahorita volvemos.
12: Perfecto.
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1: Es la hora 16:32 minutos. La temperatura 23 grados, 7 décimas. La humedad 41%.
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11: De la Universidad Intercultural. Y pues bueno, volviendo un poco más como a todo su desarrollo profesional o también la parte académica, también esta parte de cuando hizo sus estudios, ¿cuáles cree que han sido los principales retos que ha enfrentado como mujer en el ámbito profesional en el que se este desarrolló?
12: Ay, bueno, yo sí la verdad quiero ser como muy... Sí, muy sincera. Uh-huh. Creo que siempre me he sentido ya a la fecha como una persona muy afortunada, porque no he tenido como que luchar solamente porque soy mujer, sino que se me ha dado mi lugar. Uh-huh. Y creo que esa es la parte que yo puedo decir que sí soy muy afortunada, que va sobre esas capacidades, he obtenido bastante respeto también por parte de mis compañeros, pero yo creo que también uno de los retos a veces principales es que a veces sí es complicado trabajar con personas de tu propio género. Sí, que a veces yo lo que digo es que entre nosotras nos debemos de apoyar muchísimo más. Entonces, creo que ese es también como un punto a reflexionar, entre que justamente nosotras como mujeres apoyarnos más. En realidad no somos complemento, digo, no somos competencia, pero sí somos partes complementarias. Creo que nos podemos, más que sumar, nos podemos multiplicar. Entonces, esa es la parte que a mí sí me gustaría como marcar, que si necesitamos entre nosotras ser más contención.
11: Ok. Entonces, pues, justo la siguiente pregunta iba como en torno a eso, si alguna vez has sentido que, pues, tuvo que esforzarse doble por el hecho de ser mujer. Pues normalmente se ve esa pregunta como de dos partes, la parte que usted mencionaba de no he tenido, o más bien he tenido el privilegio de que se me tome en cuenta por mis capacidades, lo cual pues realmente sigue siendo un privilegio, desafortunadamente, sí. Cuando ya debería de ser como la norma y no la excepción, pero también está como esta parte del doble trabajo, de salir en la mañana a trabajar y luego volver a la casa y seguir trabajando y ese doble esfuerzo. ¿Cómo ha sido esa experiencia?
12: Sí. No, o sea, creo que, como dicen, o sea, a veces es como, no, es que a veces queremos ser esas supermujeres que todo lo podemos y que no nos podemos permitir estar cansadas, absolutamente nada. Pero justamente dándole un poco la continuidad a la pregunta anterior, creo que también nosotras personalmente tenemos que respetarnos mucho y también conocer nuestros propios límites. También es de valientes aceptar, ¿sabes qué? Ya no puedo o no quiero. Y eso también no nos hace menos capaces y esa es la parte también que yo he aprendido. Y a lo mejor también siento que por ahí va la parte de que no me he tenido que esforzar, porque desde muy chiquita he sido como muy determinada en eso. ¿Sabes qué? No es no. Y ¿sabes qué? Sí, porque yo quiero esto y esto otro. Digo, ahorita ya que estoy más grande, ya puedo como enfocar un poquito más esas respuestas, pero también es porque he aprendido y sigo poniendo límites. Y también, lo vuelvo a mencionar, es el respeto que nosotras mismas nos demos y hacerlo saber a las demás personas, pero creo que de una buena manera, o sea, siempre siendo respetuosa, pero que conozcan pues lo que eres. Y ese es el valor que nadie nos va a dar, es el que nosotras mismas nos estamos dando. Entonces, sí, creo que ese ha sido como una de las partes claves para no estarme esforzando por pertenecer a un grupo también.
11: Ok. ¿Y cómo ha logrado equilibrar su desarrollo profesional con los otros aspectos de su vida, con su desarrollo familiar, personal?
12: Fíjate que justamente este tema me causa como... no sé si llamarlo como un poco cómico, porque este tema, bueno, yo también participo en el programa de Coposit, que es el de Mentorías por la Ciencia. Y hay una parte en donde hablamos de la administración del tiempo. Y esta ha sido como una clave para poder estar cumpliéndome. Sí, tanto en la parte, sí, profesional, pero en la parte personal, en todos esos aspectos. Entonces, lo he contado con mis mentis, que esa parte agradezco mucho, que cuando estaba en la universidad tuve un maestro que llevábamos justamente la parte de administración del tiempo, y desde ahí nos empezó a inculcar sobre el uso y manejo de las agendas. Entonces, desde muy chica empecé a hacer esa parte. Entonces, también es la parte de establecer prioridades, porque no todo puede ser, muchas cosas pueden ser importantes, pero no todo es prioridad. Y otra de las, es como algo muy mío, y que incluso hasta en el propio trabajo yo les comento, dije yo, ¿sabes qué? Yo siempre voy a estar trabajando contigo sin que llegue a una urgencia, porque mi urgencia no quiero que sea tu urgencia. Entonces, justamente por eso es que sí trato de administrar muy bien mis tiempos, y también soy ser humano, que también, como lo comenté anteriormente, decir, ya no puedo con esto, lo puedo hacer en tal fecha y no pasa nada, pero siempre procurando que estas decisiones no afecten a terceros.
11: Sí. Sí se necesita, pues esa parte es muy importante, como esta autoexigencia que a veces, pues las mujeres también nos autoimponemos.
12: Sí, la verdad.
11: El decir, ¿cómo es que tengo que hacer todo? O sea, tengo que hacer todo porque si no, pues, o sea, no hay sino, tiene que pasar. Y justo, pues, igual una invitada nos decía, ¿cómo es que sí? O sea, puedes decir, si no, pues lo hago después y ya. No tiene que ser todo al mismo tiempo.
12: Sí, pero también pasa de que dices, bueno, no puedo. Pero, ¿qué pasa? Nos cuesta tanto trabajo decir, no quiero.
11: Sí, no también, quiero. También está sí, esa opción.
12: Exacto, pero a veces creo que también, o sea, queremos también, incluso, ay, no lo quiero hacer sentir mal a esta otra persona porque le digo que no quiero. Pero es que si no quiero, ¿por qué me debo de ver obligada a hacer eso? Entonces, Y vuelvo a lo mismo con esa parte de ponernos límites y respetarnos.
11: Sí, creo que a veces también uno mismo no respeta los límites que se pone y es pues el primer paso.
12: Sí, o sea, mira, simplemente Valeria, o sea, a veces pedimos que otras personas nos respeten a nosotros. O sea, ¿qué queremos? Es que ¿por qué esto? ¿Por qué no hace esto por mí? A ver, bueno. Pero nosotras, ¿qué estamos haciendo por nosotros? Queremos ese respeto si nosotras mismas ni siquiera nos lo estamos dando. Entonces, también hay que ser muy congruentes con esa parte. ¿Es muy difícil? Pues sí, sí, sí es muy difícil, pero creo que también el que empecemos a dar esos pequeños pasos, creo que van a hacer la diferencia.
11: Sí, pues lo importante es dar el primer paso.
12: Sí.
11: Ya dando el primer paso ya. Sobre la marcha uno puede ir como viendo qué onda, pero sí creo que pues para pedir que otra persona te respete tenemos que también como que respetarnos primero.
12: Sí.
11: Nosotros. ¿Hay algo que le hubiera gustado saber antes de comenzar toda su carrera y su crecimiento profesional y que ahora ya sabe y quiera compartir?
12: Ay, no, no, creo que me hubiera encantado haber tenido el programa de Mentorías por la Ciencia. O sea, yo honestamente, yo digo, me hubiera encantado haber estado en preparatoria y haber tenido esta oportunidad de que estuviera acompañándome una persona profesional para que me pudiera guiando.
11: Orientar,
12: exacto. Sí, y así lo platico. Yo creo que yo con este programa estoy sanando muchas cosas de cuando estaba en esa etapa, porque justamente a mí se me hace tan bonito porque hace que fue como 4 años, no, como 3 años, me tocó participar en el programa ADA, como, o sea, dando una charla. Ahí estuvimos en el Museo del Meteorito en Charcas y recuerdo que estábamos planteando el nombre de la plática y sí, yo hablaba sobre el tema del miedo que puedes tener en ese proceso, bueno, sí, en la transición de la preparatoria a la universidad. Entonces, que recuerdo que me decía mi jefe, ay, Natalie, ¿y no crees que vas a decepcionarlas a las muchachas? Le digo, no creo. Dije, no creo, porque creo que siempre hablamos de la punta del iceberg, pero jamás, o sea, nos ponemos a ver qué es lo que hay detrás de todo el trabajo que nada más está viendo. O sea, creo que a veces es importante también mencionar la parte vulnerable de nosotras como profesionales. O sea, porque quien te diga que, ay, no, yo soy súper exitosa y no me pasó nada, eso es mentira, ¿sí? Entonces, recuerdo que cuando terminé de dar la plática, o sea, mejor dicho, antes de empezar a dar la plática, yo veía la carita de las chicas súper preocupadas, o sea, así, o sea, nerviosas y demás. Terminé la plática, salí, muchas chicas se acercaron conmigo y me decían, hasta sus caras habían cambiado y hasta mucho más relajadas, y me dice, es que yo me siento así. Todo lo que usted pasó, yo me siento así. Y le digo, es que no tengan miedo a equivocarse. O sea, que uno dice, o sea, tienen 17 años.
11: Sí.
12: Y simplemente, o sea, es una decisión tan complicada tomar la decisión de que, bueno, que voy a estudiar. Sí me va a gustar, no me va a gustar. Le digo, incluso ni siquiera sabemos qué nos vamos a poner al día siguiente. Y el que te pongan a elegir una carrera a esa edad, dices, oh, por Dios, o sea, es demasiado complicado. Entonces, yo sí como que me relajé también con ellas y decir, es que si esto a mí me pasó, no está tan aislado, porque debe de haber muchísimas mujeres, y a la fecha, que ya están en sus edades, ay, así como yo, sí, pero que incluso hasta se siguen arrepintiendo de lo que estudiaron. Yo ahorita puedo decir que no me arrepiento y estoy contenta con lo que actualmente estoy haciendo.
11: Perfecto, pues muchísimas gracias. Vámonos una vez más a cortes comerciales y volvemos para el cierre del programa.
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1: Es la hora 16:47. La temperatura, 23 grados, 7 décimas. La humedad, 41%.
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11: Estamos de vuelta. Ya estamos por terminar el programa y justo pues estábamos platicando. Primero estábamos escuchando lo que nos comentaba de esta plática que dio y de también pues presentarle a las jóvenes la versión completa. Decir, pues yo viví esto, yo pasé por esto, hay momentos difíciles. Y pues justo que cuando uno comparte, o más bien uno escucha que alguien más está sintiendo o vivió lo mismo, de pronto deja de ser como el fin del mundo, como que es, ok, tiene solución, y luego pasa, y luego vienen cosas mejores, y esta persona también pasó por este momento de incertidumbre, de no saber qué quería en ese momento que estaba en la preparatoria, y luego ya, todo se soluciona. Entonces, también pues es importante, como decíamos, no solo compartir las partes de éxito, sino todo lo que hay detrás, para que cuando el resto de las generaciones nuevas estén como en ese caminito, digan, es que a veces pasa, o sea, a veces hay malos ratos y se solucionan y listo.
12: Sí, es que es lo que, bueno, ahorita platicábamos, ¿no? Aquí ahorita en el corte, cómo es que a veces también puede llegar el punto también frustrante de decir, es que, ¿qué pasa? Si yo veo puros rostros de mujeres exitosas, pero no conozco la parte que hay detrás de ese éxito. Entonces, esa parte también puede ser muy frustrante para una chica de preparatoria, de decir, es que la vara la tengo muy alta. Sí, y yo creo que bajamos un poquito la guardia cuando mostramos también nuestra parte vulnerable. Y como yo lo digo, o sea, no te hace débil el mostrar tu vulnerabilidad. Al contrario, creo que a mí se me hace personas de amplia fortaleza.
11: Y creo que también es una excelente manera de fortalecernos entre nosotras, de tener como esta red,
12: sí,
11: de decir, pues con todo, con los estudios, con el trabajo, pues también las mamás, yo no soy mamá todavía, pero pues también esta parte de poder discutir con otras mujeres acerca de tu maternidad y decir, ok, todas estamos pasando por lo mismo, aunque no se diga tan abiertamente, y sentir pues esa compañía, ese respaldo.
12: Sí.
11: ¿Qué más considera que podemos hacer entre nosotras, entre mujeres, para fortalecernos y seguir avanzando en nuestras carreras, seguir como creciendo laboralmente?
12: Sí, creo que ahorita lo mencionaste perfectamente, ¿no? Debemos de ser esa red de apoyo unas con las otras, ¿sí? Y también entender que, al menos, por ejemplo, tú como mujer tienes unas fortalezas que probablemente yo no tenga, pero a lo mejor yo tengo unas fortalezas que mi otra compañera no tiene, pero entre todas nos podemos estar complementando. Y también creo que una de las cosas importantes es saber pedir esa ayuda, porque también hay que entender que no todos lo sabemos, o sea, ni siquiera somos Dios para decir, ay, mira, yo... A mí pregúntame lo que sea y que yo te lo resuelvo. No. La realidad es de que no. O sea, necesitamos tener una red de apoyo, pero también nosotras ser esa red de apoyo para otras. Entonces creo que esa es la parte que a nosotras nos va a estar enriqueciendo bastante.
11: Sí, definitivamente, no es solamente pedir esa red de apoyo, sino también ser parte de la misma red.
12: Sí.
11: ¿Qué significa para usted el empoderamiento femenino desde un entorno profesional?
12: Ay, Dios, no. Sí, es que, no sé, yo sí tengo como muchos, muchos dilemas cuando se menciona la parte empoderamiento, ¿no? Porque creo que nosotras, por sí mismas, tenemos esas capacidades, tenemos esas cualidades para brillar donde nos pongan, ¿sí? Y también entiendo que nosotras no somos competencias de nadie, ¿sí? Y eso es lo que nos hace ser únicas y especiales. Cada una tenemos esas habilidades, esos talentos. Entonces, y creo que el poder que nos da es poder incluso servir a los más débiles o a los que más nos necesitan.
11: Ok. Si pudiera cambiar una sola cosa en su entorno institucional a favor de este crecimiento profesional de las mujeres, ¿qué cambiaría?
12: Principalmente, tal vez siento que no es que cambiaría algo en mi institución. Uh-huh. Creo que empezaría por cambiarme a mí misma. Y volvemos a otro de los temas que, bueno, ya habíamos abordado sobre esa parte de nosotras mismas, como, o sea, entender que somos buenas, que estamos haciendo bien nuestro trabajo, el apoyarnos. Y entre eso, claro que todo se empieza a transformar. Ahora, yo también agradezco mucho a mi institución porque en su mayoría somos mujeres. Sí, somos mujeres y pues bueno, gracias a Dios sí hay como esa parte colaborativa entre todas las áreas. Y pues bueno, o sea, creo que una de las cosas que para mí es importante es que, para empezar, nosotros como mujeres tenemos que creérnosla. Porque a veces también pasa que no nos creemos suficientes. Entonces, por más que las instituciones te generen esas oportunidades, si nosotras también como mujeres no estamos confiando en lo que somos, pueden hacer lo que sea, pero, oye, ¿sabes qué? Aprovecha los espacios que se están aperturando. ¿Por qué? Porque tú también puedes tener el acceso a un buen puesto. Pero si tú no confías en que puedes hacer las cosas, no nos sirve de nada.
11: Sí, volvemos como un poco al tema de si estás pidiendo respeto, pues toca como respetarte a ti misma. Sí. Si quieres que otros crean que eres capaz, pues te toca saber y estar segura de tus capacidades y no dudar de eso.
12: Sí.
11: ¿Qué mensaje o enseñanza le gustaría dejar como legado a las generaciones más jóvenes con las que está en contacto constantemente?
12: Bueno, para empezar, creo que una de las cosas fundamentales es seguir estudiando, seguirse preparando, porque el ser humano no deja de aprender. Y es un error cuando dices, es que yo ya no tengo más que saber. Creo que es un error que creernos que ya tenemos toda la sabiduría. Para empezar, esa sería una de las cosas, seguir aprendiendo. Pero también tener esa humildad para estar compartiendo esos conocimientos a aquellos que lo necesitan, ¿sí? Y es una de las cosas que también yo he dicho, sí quiero esa sabiduría para saber dirigir, pero entre más sepa, más se me dé estarlo compartiendo con ellos. O sea, sí es una de esas cosas, pero también otra de las, o sea, como parte de esas creencias que yo tengo, es júntense con personas que sepan más que uno mismo, porque de ellos son los que vamos a estar aprendiendo. Entonces, digo, me ha funcionado, entonces, porque es que es una realidad. Entonces, ellos nos van a ahorrar muchos tropiezos en el camino, ¿no? También ocupamos esos mentores profesionales, o sea, porque por más que tengamos años de experiencia, siempre va a haber otras personas que tengan más tiempo de experiencia y ellos nos van a poder dirigir también.
11: Claro, y la humildad para reconocer que hay quienes saben más que tú y que, pues, hay que aprovechar, hay que compartir.
12: Hay que dejarse.
11: Sí, claro. Bueno, ya estamos llegando casi al final de la emisión, entonces solo me quedan un par de preguntas más. ¿Qué metas tiene aún pendiente por alcanzar en su vida profesional?
12: Bueno, mira, desde que descubrí todo el tema de la divulgación científica, ha sido una de las cosas que me ha llenado el corazón infinitamente. Entonces, quiero seguir aprendiendo más de estos temas y sobre todo creo que también me gustaría que más colegas de la parte, pues sí, social, de las ciencias sociales y humanidades, se interesen por estos temas, porque no estamos aislados. Y por eso, o sea, siempre decimos, ay, cuando escuchas la palabra ciencia, científico, te puedes asustar. Pero es, ¿sabes qué? Hay que compartirles desde cómo ellos se pueden integrar. Entonces, es una de las cosas que a mí me gustaría ser como esa promotora, ¿no? De que pueden sumarse a este bien social. Digo, y yo ahorita platico mucho por el tema que ahorita estamos colaborando acá con el COPOSIT, que hay áreas de oportunidad en donde se pueden estar integrando y que a su vez podemos ser como esas piezas claves de un cambio. Entonces, son de las cosas que ahorita sí me gustaría como continuar.
11: Perfecto, ya para finalizar. Si tuviera que resumir en una sola frase lo que he aprendido como una mujer profesional, ¿cuál sería?
12: En una sola frase. A veces es muy complicado, pero creo que sin duda es el que me ha gustado dejarme enseñar, ¿sí? Y sobre todo esa parte que también creo que estoy cumpliendo una misión de vida también a través de la ayuda a los más, a esos grupos vulnerables. Entonces, por eso te digo que sí, es muy complicado, pero creo que es algo muy satisfactorio que me ha llenado, incluso desde el primer momento en que pisé mi institución, fue cuando me di cuenta de que también tenemos una misión de vida cuando estamos en un trabajo. Entonces, siento yo que sí lo estoy cumpliendo o ahí voy.
10: Ok, pues muchísimas gracias. Y bueno, llegamos al final de esta emisión de La Voz de los Expertos. Agradecemos profundamente la participación de nuestra invitada, la contadora Natalie Vega Martínez, por compartir con nosotros su experiencia, su trabajo y su compromiso con la divulgación y con tener este impacto en los grupos vulnerables desde la Coordinación de Investigación de la Universidad Intercultural de San Luis Potosí. Y bueno, les recordamos que pueden seguirnos en todas nuestras redes sociales como @coposi para conocer todas nuestras actividades, convocatorias, próximos eventos. De hecho, recordarles que todavía siguen abiertas dos convocatorias, una para nivel medio superior, que es para que vayan las chicas a estancias presenciales en Estados Unidos, y una que es para nivel licenciatura, para que chicas vayan a Canadá a hacer estancias presenciales también, para que se metan a revisarla. Todavía tienen algunos días para postularse y bueno, los esperamos de nuevo aquí el próximo martes. Gracias.
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1: Es la hora 17, 2 minutos. La temperatura, 23 grados, 7 décimas. La humedad, 41%.
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1: Es la hora 17, 17 minutos. La temperatura, 22 grados, 7 décimas. La humedad, 46%.
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0: 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Es la hora 17:33 minutos. La temperatura, 22 grados, 7 décimas. La humedad, 46%.
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1: Es la hora 17:47. La temperatura, 22 grados, 7 décimas. La humedad, 46%.
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0: 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Es la hora 18 en punto. La temperatura, 22 grados, 4 décimas. La humedad, 47%.
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